0: dos minutos.
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1: Es la hora 22, 10 minutos.
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1: Es la hora 23, 4 minutos.
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3: ¿Lo ves? Es un extraño muchacho solitario que denuncia espinas en su andar.

0: 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Es la hora 1:00.
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0: Es la hora 1:55 minutos.
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0: Mi vida eres tú es el éxito en la interpretación de Rudy La Scala, tema con el cual comenzamos a compartir este encuentro muy especial de hoy miércoles, día de los oyentes, día de locura total en radio.
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0: luz. Ya habilitamos el 0986722547.
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0: Y como siempre, no te olvides que sos el protagonista de este programa.
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1: Así lo decidió, y de vuelta estoy aquí.
0: Y seguimos, sí señor. 0986-722-547.

0: Es la canción de los caminantes. El amor no es pecado. Avanza la madrugada, ya han transcurrido exactamente 8 minutos con 20 segundos de las 02, hora exacta en todo el país. Un poco de lluvia, regresó el fresco, pero no hace frío, ¿eh?
1: Todos dicen que ella es mala.
0: El amigo Luis Giral, alias Luis Ángel, vino como un patito mojado.

0: micrófono directamente. A ver. Bueno, ese es el problema cuando queremos hacer del teléfono. No entra. Pero vamos a intentar nuevamente. A ver.
1: Buenos días. ¿Podemos escuchar de Di Camargo Es Amor?
0: Muy bien. Vamos a buscar este tema. A ver, este otro, ¿qué me dice?
2: Buen día, señor Coco García. Pues en la música soy algo fácil de olvidar.
0: Muy bien. Dos temas que ya vamos a incluir en nuestra lista. Sí, señor. 0986 722 542.

0: con Coco García.
1: Manolo Galván, ¿por qué te quiero tanto?
2: ¿Y por cuánto? ¿Por qué te quiero tanto? ¿Por qué?
1: Seguimos marcando la diferencia, acompañando al país y al mundo entero. A ver qué me dice desde Madrid esta persona.
3: Buenos días, Coco. Gracias por alegrar las mañanas. Desde Madrid, España, te saluda el ingeniero Sánchez. Gracias por alegrar las mañanas. Y allí la madrugada. Un abrazo grande.
1: Muy bien, muchísimas gracias, ingeniero. Seguimos cumpliendo con nuestros buenísimos amigos. Sí, señor.

0: es Eddie Camargo y Luciano y Eo Amor. Avanza a la madrugada, 17:38 de las 02 horas acá en todo el país.
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0: La voz de Shayam, la canción esta que se identifica mucho, sí, sí, con el pirata. Tu pirata soy yo. El gusanito loco está en sintonía del programa, ¿eh? Sí, señor.
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6: No debemos de pensar que ahora es diferente. Mil momentos como este.

0: te quise, te quiero y te querré. Seguimos marcando la diferencia, acompañando al país y al mundo entero. Contacta con nosotros vía texto o audio al 0986-722-547.
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0: La voz de Miguel Ángel Robles y la canción Viuda a los 20. Seguimos marcando la diferencia, acompañando al país y al mundo entero. Amigo, puede ser un saludo para el amigo César y Cacho. Acá estamos trabajando a full en la empresa Cominsa. Muy bien, ahí están los amigos disfrutando del programa, ¿eh? Sí, señor. 0986-722-547. Buen día, Coco. Pasa la música de Sin Bandera. Saludos. Bendiciones, dice esta persona. Tengo registrado con el nombre de Rodrigo. Así que aquí está, kilómetros, y en este caso sería Entre mi vida.
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0: Sin Bandera, la canción Entra en mi vida. Seguimos contigo. Bueno, vamos a hacer una cosa. Hoy, como es Día de los Oyentes, esperemos recibir por lo menos 7, 8 mensajes con audio y vamos a completar los 120 minutos de música romántica. Así que está en la decisión de nuestros amigos oyentes, ¿eh? O de lo contrario, vamos a irnos con el príncipe del folclore.
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0: La voz de Franco Simone y la pregunta es ¿cuándo? Linda la madrugada que estamos compartiendo, ¿eh? Así que pedí tus canciones al 0986-722-547. Con mi gusto, vamos a seguir contigo.
1: Hola, Coco García, ¿qué tal? Está muy lindo tu programa. Después de complacer la música, un velero, soy llamado Libertad.

0: Y regresó, decía la canción, en la interpretación del Pum, en este caso sería José Luis Perales, Un velero llamado Libertad. Bueno, estábamos queriendo cumplir con los amigos, pero lastimosamente no se pudo. Sí, señor. 0986-722-547. Vamos a unos consejos. A vuelta de los consejos, vamos a estar ya con los nuevos poetas y músicos de una nueva generación.
1: 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Es la hora.

0: 3 en punto.
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0: Es la hora 3:58 minutos.
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1: Mis queridos amigos oyentes de la 106.1 Emisora Paraguay, tengan ustedes muy, pero muy buenos días. Ya estamos aquí para darle continuidad a la difusión de la mejor música del mundo.
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1: La programación que te acompaña de lunes a sábados de 4 a 6, Emisora Paraguay.
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1: Luis Ángel trabaja en los controles, yo soy Cheyenne Yambay, el comandante, y don Manolo Mesa viene eternamente en nuestros corazones.
0: Cheyenne y Kemil Yambay hacen Serenata Mañanera.
1: La más firme intención de que lo que vayamos haciendo sea el agrado de cada uno de ustedes. La realización del programa lo coordina el oyente a través del 0983-106-106.
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1: Así también el saludo cordial para todos los que van sumándose a la sintonía de Emisoras Paraguay, la que te propone la música más linda del mundo. Y Jesús dijo, escudriñad las palabras, las escrituras, ellas son las que dan testimonio de mí, y no queréis venir a mí para que tengáis vida eterna. Esto es Leen Juan 5, con la cual les decimos muy bienvenidos a nuestra serenata mañanera.

0: Don Amancio Aguilera, su autor y la interpretación de Los Alfonsinos. En este caso, complaciendo los pedidos de la audiencia. 0983-106-106. 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

0: De esta manera nosotros aquí seguimos realizando la programación. 23 minutos transcurrieron de la hora 4, prácticamente la media hora de programación ya hemos desarrollado y ustedes nos van acompañando con su reporte de sintonía. Los audios, los textos, los oyentes.
1: Buen día, Cheyenne. Buen día. Cuido, amigas. ¿Cómo andan?
0: Dime, por nada. Ah,
1: tranquilo, padre.
0: Sí, señor.
1: No sé, tu música y canción.
0: Checo siempre lo hijo.
1: Quiere gracias, se le acabamos.
0: Oye, por nada. No hay problema, César.
1: Ah, siempre digo, oyente en el programa.
0: Y
1: gente, ya tu casa, tu mañana de acá, ya también se ve, amigazo.
0: Amén. Suerte, abrazo, muchas gracias. Bravo. Muchas gracias. Pero esperarte en apelo yo. Checo siempre va y jugo. Mira, tradicional.
2: Buen día, Chayán, buen día, Luis Ángel, Marteco Pajina.
0: ¿Cómo?
2: Nemesio Marquera, como siempre, Areguay.
0: Y pa.
2: Y Castu, Chayán, Nandumi, Ababeo, Güere, con.
0: Y Castu.
2: Gracias.
0: ¿Cómo no, señor? Con mucho gusto. Los oyentes participan del programa 0983-106-106.
1: Buen día, para porque
0: ¿cómo?
1: En Rui, Castón, Debe y Yo Cuaipú. Castón, en Bey.
0: Debe y Yo Cuaipú. Ya, camina para Lucho, para más. Para 1974. ¿Cómo no? Con mucho gusto.
3: Buen día, Chayán. A ver, estaba Barcelona, España, no ando y nada.
0: Y ya.
3: Castillando mi la música Barcino Colí.
0: Y gato, mira, y gato, ¿me entiendes? Pues el problema. Buenos días, señores, escuchando en el móvil tercerizado nuestra señora, la señora Héctor Muñoz. Bájate, coño, Héctor, sea. Ya en ruta, amigo, buena jornada. Gracias, Héctor. Un abrazo para vos y a todos los que nos van honrando con la sintonía de Emisora Paraguay en este horario de 4 a 6.

la media hora de programación ya fue desarrollada. Ustedes nos van acompañando con su reporte de sintonía. Somos la compañía de muchos amigos en este horario de 4 a 6. Emisoras Paraguay te propone la música más linda del mundo. Prácticamente en exclusividad la del conjunto de espectáculo Los Alfonsinos. Y desearles feliz jornada desde nuestra programación de lunes a sábados de 4 a 6. 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

0: Desarrollando la programación, 37 minutos de la hora 4. Vamos agradeciendo y reproduciendo los testimonios, los recuerdos que tenemos. La voz del comandante.
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2: Uy, ¿dónde está? ¿Puede tu chasco en Paraguay? Tú eres una señal de maestra de Seba. Ya no es por ahí, por ahí. Y yo, ¿qué yo ya hay?
1: Buenos días para todos.
0: De esta manera, la intervención del comandante a través de los archivos. Nosotros marcamos la marcha del tiempo, 4 de la mañana, 38 minutos. Los audios de los oyentes, también protagonista del programa.
3: Buen día, Shaya. Buen día, Lucho. Buen día, Lantini. Siempre estará en sus corazones.
0: Buen día, nuestro.
3: Shaya, ni que te llenen de mismo
0: cuenca
3: ahí, por favor.
0: Ya,
3: tú. Saludamos a su mamá. Enorme abrazo.
0: Agradecidos.
3: En comunicación contigo hoy.
0: Saludos a los amigos, muchas gracias, doña Zulma, y a los de Alfonso Tranquera, que estamos ahí nomás ya palpitando lo que se viene el fin de mes de agosto, en este caso a Alfonso Tranquera por su festejo patronal, preparadísimos. Muchos hijos de Alfonso Tranquera ya están en la comunidad y así también palpitando lo que se viene minuto a minuto en este fin de mes de agosto.
4: Un día está ya.
0: ¿Vale la parte?
4: ¿Qué cosa ya la parte?
0: Guapo.
4: Ya entró la música. De Diosa Blanca.
0: Y gato.
4: Sacan a ver. A mí a salve. Y nunca tuvo
0: todo. Oye, por nada. Tranquilo. Más se puede. Y usted dijo. Quiero ir a decir.
5: Buen día, buen día.
0: ¿Qué cosa
5: ya?
0: Guapo. No hay problema, con mucho gusto, claro que sí. Y nosotros, agradeciéndoles a todos ustedes, les proponemos los sachitos de los alfonsinos.

0: La interpretación de Los Alfonsinos, la inspiración es de Don Mario Godoy.
1: Y 1980, hablamos del arpa de Aníbal Sánchez, el acordeón de Arsenio Coronel, Don Reinaldo Riquelme en el contrabajo, Manolo Mesa, y así como

0: Solo comentar, era un trabajo conjunto entre Barrios Yambay Seis Temas y Godoy Yambay Seis Temas. Y entre ellos también ya la aparición de repente nomás de este servidor con 5 años de edad. Y andú, vaya, ya andé con antes. ¿Qué tenía idea? ¿Pese ya?
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2: Porque tú ya no estás peleando, tú ya estás para hoy. Tú ya no estás peleando, para este te va. Ya no es por ahí, por ahí, y yo, ¿qué no yo ya?
1: Buenos días para todos. Feliz jornada. Allá,
2: buenos días, yo. Más allá de aquí, bueno, emisora para hoy. Bueno, emisora para hoy. Jaime, ¿cómo andas de Tonya bien?
1: A ver, ¿sabes? ¿No está mañana?
2: De nada mañana, ¿eh?
1: Oye, por allá, buen que estoy, en el mío, pero es música para hoy, ya en mi casa acá.
2: ¿Para qué te ofrece la caña de pinta allá?
1: ¿Está bien?
2: Pues a ver, más, más, ya como voy a
1: ver. ¿No vas a estar así?
2: No, otro.
1: ¿Más que joven?
2: A ver.
1: ¿Llegó a la calle o estaba en mi querida? Pues yo voy a tirar agua.
2: Pues voy a ver.
0: De esta manera, la intervención del comandante y en este caso también los oyentes interactúan con nosotros.
3: Buen día para todo el equipo en la radio, para toda la audiencia del país.
0: Buen día, señor.
3: Del mundo, Ismael Ari.
0: Bate,
3: coño. El acompañante de la madrugada desde la ciudad de Yaborón, hijo de un poeta yaboroneo fallecido, Valentín Yari.
0: Váyate, coña.
3: ¿Cómo
0: no, señor? Con mucho gusto.
3: Día, bendiciones para ti, muchas fuerzas, muchas bendiciones.
0: Amén, señor, muchas gracias.
4: Buen día, amigo, bueno, porque ya que ya lo vi, aquí el día presidente.
0: Y gato.
4: Hoy
0: por nada vende guapo ya. Vende guapo. Buenos días para la familia de la programación Serenata Mañanera. Tengan excelente jornada. Éxitos, bendiciones, muchísimas gracias. Textos también que procedemos a dar lectura y así también la participación de cada oyente. Dice, por ejemplo, aquí: hola, buenos días. Un saludo para Chucky Elvio, gran acordeonista paraguayo por Sabadell, España. Ya no hay colega ya. Lo está muy guapo. No hay por ahí, ya. En la yo tengo. Oye, pone. Hoy me ama de hija la. Talento con hijo y pero que estén. Apea, ñande, ya no me hagan de dedicar a todas las. Ya hay purú gendape. Porque. Te da la compromiso. Buenos días. Adiós, gracias. Un día más. Hey, hijo, a ver, vete. Oro que ñande, tengo imagen con tú y no vete en sistema de audio, ve. Y ando mil ahí, audio.
5: Buen día, mira.
0: Y gato. No hay problema. 45 minutos de las 4.

mañanera, vamos acompañándoles 48 minutos de la hora 4. Somos la Serenata Mañanera aquí por la 106.1 emisoras Paraguay. Y comentarles de que concluyen trabajos de mantenimiento de la icónica ruina de Humaitá. Concluyeron los trabajos de mantenimiento en las ruinas del Templo San Carlos de Borromeo en la ciudad de Humaitá. Las tareas permitieron limpiar de malezas el establecimiento, el emblemático edificio que es el mayor símbolo de la resistencia del pueblo paraguayo en la guerra de la Triple Alianza. Todo esto y mucho más. ¿Por qué? Porque la entidad binacional de Cinestá es mucho más que una hidroeléctrica.

0: transcurrieron 51 minutos de las 4.
1: Buen día, Shaya.
0: Vete,
1: corte.
0: ¿Cómo?
1: Feliz miércoles. Y ya estaba Benjamín, la cebada.
0: Áñate.
1: La máquina de saludar, la máquina. Sí, el oyente.
0: Oye, buenas noches.
1: Saludos. Tica, tuba de música, me haga y llamo.
0: Bye, bye.
1: Estancia Josefina.
0: Y gato, mi gato, vete. ¿Cómo no, señor? Con mucho gusto.
2: Buen día, Shaya. Buen día, Luis Ángel.
0: Buen día.
2: ¿Cómo te con él?
0: Guapo.
2: Y gato, ya en Dumí, Lidia Mariana.
0: Y gato.
2: Desde España, Roberto, sintonía todos los días.
0: Oíme, Robert.
2: Necesito bendiciones.
0: No hay problema.
2: Y mucha suerte.
0: Se mando a la. A comentar algo, una vez la. La Rero Cuñán de Oro, hola, España. Pero a un comandante de la ciudad de los calesteñas, a las españolas. Porque es el momento en que el público se da cuenta ya de la presencia de la retrocumbia, y cuando me subía yo en el escenario todo el mundo coreaba serenata, serenata, serenata.
3: Buen día, Cheya, buen día, buen día.
0: Buen día.
3: Marco de Itá, te saludo.
0: Vate, coy.
3: Pues te veo la música, tu Yamino.
0: Y gato. ¿Cómo
3: gracias,
0: no, señor?
3: Éxito, amigo.
0: ¿Cómo
3: gracias.
0: No, señor? Con mucho gusto, claro que sí. 0183-106-106.

0: Buen día.
1: Buen día.
0: ¿Qué? Oye, pero.
1: De todo por ahí.
0: Y gasto, hombre.
1: Oye,
0: pero. Saludo a la gente de Luque. Muchas gracias. Ah, oye. Ya la hay, pero ahora me voy. Ahora. 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
1: Es la hora 4:56 minutos.
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0: Acabó la marcha del tiempo, 3 minutos de la segunda hora, 5 de la mañana, 3 minutos, y el agradecimiento es para el grupo Sevipar, que hace un llamado a todos los interesados en formar parte del grupo de trabajo ahí en la zona de la ruta 1, principalmente Guarambaré, Upané, Itá, Capiatá, ruta 1. 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Y los reportes de sintonía en textos y en audios, por ejemplo, dice, desde el barrio Cañada San Rafael, José González, feliz miércoles para todos, son lo mejor. Hey. Gracias, señorita José, muchas gracias.
1: Buen día. Muy bonita la programación.
0: Aguille.
1: Se puede escuchar la música de Alfonso Loma.
0: Y gasto.
1: De Emil Jambay.
0: Y gasto.
1: Y Night. Los Alfonsinos. Night. Gracias.
0: Con mucho gusto, señor. Con mucho gusto. Buenos días, señor. Podemos escuchar Night por el problema. Estoy a full en sintonía desde la zona de Trinidad. Diego, aquí no soy, éxito, bendiciones, no hay por el problema. Bye, bye, say, dude. ¿Cuál es la para allá, Lucho? ¿Cómo no?
2: Buen día, señor.
0: Buen día.
2: Buen día. Y
0: que estoy
2: añadiendo mi homie. Música, hermano, guarecla y taniba.
0: Ya han dominado, ¿verdad?
2: Estaba en tu tona de rotario tiempo.
0: Y también.
2: Y ya lo.
0: Y a departamento de San Pedro, ya no, yo ya lo invité. Está ya en amigo, bebé. Zona de segundo departamento.
3: Chayán, Luis Ángel, buen día. Nelson Cohen, desde la ciudad de Orqueta.
0: Añetico.
3: Te cuide. Y a tu hija, tu. Ser las jardineras ante el agua. Saludos a todos los que estén, o sea.
0: Hoy por
3: ahí. Por la
0: hoy por
3: excelente, sé que tengan un feliz jornada. Listo, mi querido señor. Amigo Chayán.
0: Muchas gracias, señor, muy amable. A la gente de esa zona del país, un saludo.
4: Buen día, Chayán. Cae el Chaco, Pozo Colorado.
0: ¿Qué? ¿Y? En la mente lleva a Moite, punta de ahí, Pozo Colorado, otro punta de ahí, la saludos de Ruta Concepción, ya hago por otro lado, como no, con mucho gusto.
5: Buen día, Chayán Pateco.
0: Guapo,
5: a ver, Rosendose Carmelo, Rodríguez Caceni, Sebastián González,
0: como
5: Yasir Cañí, Paraguay.
0: Ay, buenas, hermano, otro, gracias, señor, muy amable. Vamos a recordar un. Una parte de la historia, en este caso con un audio.
6: Estamos ya en la puerta. Estamos en Paraguay. O usted saluda a Secuaja más personalmente, porque Orecona ya era. Orecona se grabación, pues. Hay uno y Cuaja más, y se hace la sorprendente.

0: ni na ko vía yo ir a Río Alberto de Paraná, vamos a dejar, ahora se roga humilde. Ayuro saludado, amigo, ayuro saludado, que mira lo que va personalmente. Ahora, ¿cómo te hicieron hasta ahí, viste, y coche? No hay. Y esas son historias, o sea, este caso verídico, un momento verídico, cuando Luis Alberto del Paraná vino a visitarme. Y yo también le aprecio.
1: De esta manera, recordando aquel memorable evento de los 50 años de la trayectoria artística de los alfonsinos en la ciclovía de San Lorenzo.

0: señores, estamos agradeciendo la preferencia, 11 minutos de la hora 5 y los reportes de sintonía 0983-106-106. Los textos, los audios también forman parte del programa.
1: Mate, coche, ya va a ver la proteína.
2: ¿Cómo
0: no, señor? Con mucho gusto, claro que sí.
3: Bendiciones.
0: Amén.
3: Y otro en el programa, ya.
0: Aguille.
3: Póyale, me da música, dale tu agua a su
0: mano. Hoy por ahí, por ahí, por
3: ahí.
0: Hoy por ahí.
3: Bendiciones, amigo.
0: Listo, señor.
3: En San Pablo,
0: ¿eh? ¡Ea!
3: Sintonía, 100%.
0: Muchas gracias, la República Federativa del Brasil. Mate, conmigo, Roberto Bogado. Saludos para vos. Y al correntino Ramosito, desde la zona del Ñaimbucú, sintonizando el programa.

0: todos los días también. Y a mi amigo Eladio Quiñones,
1: ahí en compañía de Isabelino, enfrente al edificio Atlas, donde en breve la presencia también para el día, la jornada laboral, con todos los amigos del grupo Abderrada. Nosotros marcamos la marcha del tiempo, 13 minutos de las 5.

0: La interpretación del Taita de la Música, don Andrés Cuenca Saldívar, en compañía de don Pablo Barrios. Esta inspiración poética tuya a mí. Y lo creo que es don Lorenzo Leguizamón y don Papi Mesa, el intérprete del arpa y el acordeón respectivamente.
1: Buen día.
0: ¿Habla parte? ¿Cómo? Sí, señor.
2: Un día.
0: ¿Va el aporte?
2: Un poco. Señalando
0: el
2: aporte.
0: ¿Cómo? Es que como apenas pasa, hermano.
2: Está acompañando las piedras.
0: ¿Eyente?
2: Católico se queda yendo de música de tu acoger o a Pepe. Estancia en Yapancha. ¿Tú no sabes,
0: hermano? Estancia en Yapancha. ¿Cómo no? ¿Cómo no, señor?
3: Buen día, Chayán. Espectacular el programa. Para ver en España, Felipe Sacales.
0: Añete.
3: Está más que buscar un nuevo, ¿sabes? Católico ya en Dumir, se sentó Ramón Peña
0: ahí. ¿Y qué tú?
3: Vamos a ver si compañero trabajo Catalino Quiñones de música, vaina.
0: ¿A ver qué? Dice otro por la casualidad, si se lo puede llamar así. Buenos días, señor. Saludos desde El Remolcador HB por Scorpius 6. Puede ser, pero la música Sargento Ramotí. Sargento Ramotí es muy gustada entre las inspiraciones del comandante. Y por sobre todo también nos complace que sintonizando otros programas son solicitados también los éxitos de la serenata mañanera.
4: Buen día, señor. Buen día, Luis Ángel. Buen día para el comandante. Ay, como siempre, hoy ya en el día ahí.
0: Allí va.
4: Antonio Benito, yo reportaba para acá de llena.
0: Váyate, cuéntame.
4: Ya en dulce, yo tengo Alvin Bewell, ya en el techo, ahí. Tengo con Alvin Bewell.
0: Hoy por ahí.
4: Saludos allá.
0: Listo, señor. Muchas gracias, gracias, Antonio. Saludos para los amigos de la cooperativa Cerro Cuy Limitada.
5: Buenos días, Rincón Santa Cecilia, bien.
6: A ver, serenata mañana.
5: Serenata mañana.
6: Hoy por ahí, buen guijo, llené mi ojo de música para mañana.

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1: Bien, que ya fui Ángel, la tuya, tu niño, que ya la don Tani.
0: Don Tani.
1: Al lado de Cristina y Cuatira y Naco.
0: Don Tani. Cae Tani, güey. Don Tani. Oye, Friday. Me encanta. Oye, Friday. Sí. Ya entendemos la idea.
2: Estoy hecho ya, Mateco.
0: Guapo.
2: Anduce TV, música de Sargento.
0: Sargento Ramón Tien.
2: Se mo mandó a mí una daña, lo mismo Sargento Loñé, con el TAP y Rajal.
0: Oye, buena, ¿cómo no? Sí.
3: Buen día, director.
0: Va
3: a la
0: puerta,
3: a ver, ya te
0: veo
3: tú.
0: Y ya viene
3: Lidia Mariana.
0: Lidia Mariana, señor de Carlos, no hay problema, con mucho gusto.
1: Día a día,
0: Matecudo, Sayam, buen día, señor. Saludos. ¿El aporte?
1: Luego que Capitán Jazz. Que ando de música, ¿no?
0: Hay por
1: Patro
0: Cuñá. Y Gato. Oye, bueno. Buen día, señor Ramón Salinas, te saluda desde España. Puede ser, un saludo para mis compañeros Derlison, Velázquez y Choti. Con la música Cuña Sargenta, gracias. Te mire con Sargenta, no hay problema. Con mucho gusto, claro que sí. Saludos, muchas gracias.
4: Buenos días, Chayán, la distinguida audiencia.
0: Doctor Mateco.
4: Doctor Adriano Ayala González le saluda.
0: Mateco,
4: la pendeí por algo tiempo, o sea, me da carpincho, me ha la. A la música tuve por angüente, se mandó a. Mino Gómez y los triunfadores carapegüeños, algo carpincho la obesando, hay cosas ahora lo vaina Néstor Damián. Además de tu haga tu se mando a Hotel Guaraní en donde debe plazar tu abrir la 10 de la mañana domingo, se mando a.
0: Se mando a.
4: En el camión, el daño mondeja o que no se más hoy. Es Maicervico Reina el músico Pérez. A ver, y conjunto, el hoy embajador de China, hoy unos cuantos militares, custodia, policía.
0: Listo.
4: Y volverán tiempos mejores.
0: Listo, muy amable. Saludo. Muy amable, gracias, doctor. Chayán. Muchas gracias, el doctor Adriano Ayala. 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

0: nos van acompañando con sus reportes de sintonía a través del 0983-106-106.
1: Buenos días, señor
0: Sayán.
1: ¿Vale
0: la puerta?
1: Así, vengo llegando en el programa, señor Banda. Chopi del Sol y el Rengu y Narvado.
0: Áñete.
1: Guardia, pero añadido, diga, tú también guardia pura, hey.

0: estaría leyendo, era nocturno, tocadores.
1: Hoy por ahí,
0: Sí, está, no,
1: por ahí. ¿Y por qué estás? Sí, seguridad, bueno, vaya, Lucho. ¿Y por el problema?
2: Ya, bueno, ya, Luis Ángel, podríamos escuchar la música Despierta, mi Angelina, por favor. Gracias, bendiciones.
1: Amén, cómo no.
3: Buen día, Chaya, Mateco.
1: ¿Cómo?
3: A ver, tronca cuatro, ya, tal cual,
1: Y.
3: Catuña, tu mi sargento Ramón Chía,
1: Y Catuña, y Catuña. No hay problema. Querido Dios, hoy lo dejo todo en tus manos. Buenos días, señor Lucho. Puede ser la música Panambijo. Saludos desde Valencia. Agüille, muchas gracias para ustedes. ¿Cómo no?
4: Buen día, señor.
1: Buen día.
4: ¿Cómo
1: hay nada? ¿Qué hago, señor?
4: Toda la audiencia de Emisora Paraguay.
1: Muy bien.
4: A la Cayu y Suárez Guavina Madero.
1: Oye, por nada.
4: Porque me suena. Se mandó a llegar a hacer ya a matar los corvos, no es nada.
1: Añe, digo, señor, pues tiene que pegar en cualquier momento. Oye, por nada. Cómo no, con mucho gusto, y nosotros les proponemos lo que ustedes nos vayan recomendando desde La Serena, hasta mañana.
5: Buen día, buen día,
6: por qué. Ya, por qué, porque está,
5: ya, por qué.
6: Y se va adelante, buenos días para todos.

42 minutos de la hora 5. Vamos agradeciendo los reportes de sintonía y el agradecimiento para nuestros anunciantes. 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

0: escribirán de trayectoria o putas más en la historia. Sargento Ramón Triay.
1: De esta manera vamos acompañándoles en el tramo final de nuestra presencia por hoy, dando lectura, por ejemplo, a un texto que dice: y ya vio, se nada sin permiso, se un saludo desde Luque. Castú, Castú, que entienda, y por el problema. Los solicitados por la audiencia, vamos cumpliéndolo de acuerdo a nuestras posibilidades, también con la disposición de los materiales que los oyentes nos vayan solicitando. 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
2: Es la hora 5:53 minutos.
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1: Hola, hola, hola, hola, hola, hola. Sí, sí, sí, sí.
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1: Muy buenos días. ¿Cómo están las amigas, los amigos?
3: Todo bien, espectáculo.
1: Bien, bien, bien.
4: La empresa y Taipú, mira, la UMA, la ZTA, la pero la energía, la energía, la moja, esa. Yo creo, mira, la ñana, tu bebé, la pero la espíritu, esa, espíritu, me mete, le calla.
1: Muy bien. Muy bien, así me gusta. Esa se gusta. Ya, que lo mitad.
5: Arriba, arriba.
1: A levantarse.
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1: Sonrisa, buena onda, a disfrutar de este día y buena jornada.
6: ¡Qué mañana tu chupetata!
1: Vale, muchachos.
5: No sé por qué será.
1: Amigas trabajadoras, amigos trabajadores, ¡vamos!
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5: Me harás llorar, me harás.
1: Energía, me meté, todo el mundo.
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1: ¡Arriba!
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1: Mensaje 0983-106-106.
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1: Muy buenos días para toda la gente amiga.
9: Buen día para toda la gente. Buen día.
1: Fantasía es alegre.

0: estado civil, enamorado de la vida. Me divorcié de la tristeza, me casé con la felicidad, me hice amante de la alegría y de vez en cuando me beso con alguna locura. Estoy a dieta de malos pensamientos. Super morrocotudo miércoles.
1: Super miércoles.
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0: 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Miércoles de victoria.

0: A 6:17 minutos.
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0: Buen miércoles para todos. Amigas, amigos. Gracias por la vida, por la salud, el trabajo, la familia, los alimentos, los buenos amigos, la excelente compañía. Aquí estamos. Todas las tormentas vienen para perturbar tu vida, algunas llegan para limpiar tu camino, dice la frase del amigo.

0: No puedo vivir sin escuchar fantasía. Línea 30 rojo dice presente. Muy bien.
1: ¿En serio, Penedesis?
0: Muy bien, bien, bien. Rumbo al laburo, escuchando fantasía.
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0: Saludo a los pintores de HB, servicio de pintura. En plena sintonía, los amigos, las amigas. Enseguida llega el niño malo. Porque hoy el otro niño no viene. Carlito. Carlito Florentín no viene.
3: Es pután de droga, Benete Davio.
0: Ayer ha recibido una orden diciéndole a la gente que desea reposar en su casa.
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4: ¡Tuyo, Clis!
0: Cuide su garganta.
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0: Pero va a venir Julio.
3: Otro ya guay cacaco ahí y me jaben vestirse ahí, ande ahí, ve cure botes ahí. Ahí.
0: ¡Qué bárbaro! Pero viene Julio, caballero.
3: Gran puta, ahí está. Ay, como hoy no es la vena integrante, Asia.
0: Julio hablará de la desastrosa actuación anoche de Recoleta. Pero ganó buena plata, eso sí. Pero futbolísticamente, compañerazo, vea la ñande realidad. Y hoy, señoras, señores, juega el ciclón.
3: Paqueo, uy,
4: paqueo, paqueo.
0: El ciclón Palmeiras. Los ciclones hasta ese, ¿verdad?
5: ¿Qué mayo?
0: Y mañana Olimpia. Bueno, está todo dicho. 13.8 es la temperatura. Añembo, Carlito Florentín te llegó, a ver.
2: Bobby y Willy, salón por ahí.
0: Para mañana, a ver, 12 la mínima.
2: Charlie y Freddy, sí.
0: Para el viernes, 9 la mínima. Sábado, 11. Domingo también, 11 la mínima. Según meteorología.
3: Si alguien puede corroborar, por favor, lo que dice este tilingo.
0: No, yo todo cortito nomás, porque Carlito fue experto en decir que las tormentas, que el viento, que la lluvia. Se llama un buque paitela y ya informa. Las 6:22, aquí disfrutando de fantasía.
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1: Las 6:30 minutos. Buena mañana, buen miércoles.
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1: Agradecido por este nuevo día. Por este nuevo amanecer.
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1: Si escuchan algún gallito que sale, la disculpa del caso. Bueno, es el momento de las niñas, los niños, jóvenes. Vamos al cole. Besitos a mamá, papá, te quiero papi, te quiero mami, abrazos. Hagamos de la familia el mejor lugar para crecer.

0: ¿Y cómo les acompañamos?
1: Con el twist en mi colegio.
0: Sí.
1: Twist, twist, twist.
0: Con alegría.
1: Twist, twist, twist. Twist, twist, twist.
0: En el transporte escolar, colectivo, auto, camioneta, como sea.
2: Sí.
1: Con el twist en mi colegio.
0: Amigos choferes. Amigos que están volanteando. Para estar mucha atención, como siempre.
2: Despacito.
0: Responsabilidad en el volante. Buena jornada, señoras, señores.
3: Viajando voy.
0: Y gracias, señor, por este nuevo año.

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0: Garcia.
1: Bien, son las 6:49.
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1: Va el aporte, Ricardito. Saluda a los muchachos ahí, dice. Estoy para caray ahí presente. ¿Qué tal, para caray? Super saludo. Ignacio Matecobio.

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1: 8:36. Hola, los amigos de Fantasía. Mate Cool. Por acá, bien. Excelente. Pega el asunto. Saludos a Curecaldo, dice. Bueno.
2: No, no me digo porque estaba Curecaldo.
1: Te quedaste con Curecaldo.
2: Hay que cambiar.
1: Vale, vea, acá.
2: Pues ese alimento y creí.
1: Sí.
2: Más son nutritivos hoy.
1: Mucha energía tenés, ¿eh? Soy Olimpero Julio, dice. Mate, colas el equipo Gina, dice.
2: Está en condiciones de avanzar.
1: Ahí está. Hola, los tres hombros de la mañana. Vale, vea. No, había tres hombres.

0: fiesta.
1: Buen día a los tres fantásticos.
0: Hoy toca la brusera. Todo el año es carnaval.
1: Ricky, Matecobio, ¿todo bien? No hablen más del sombrero.

0: Como buen olimpista, apoyemos a los paraguayos. A los equipos paraguayos, a los paraguayos que están... No, no, no. Acá dice, apoyemos a los paraguayos, Gustavo Gómez y Ramón Sosa.
1: No, ¿cómo piensas? Ramón Sosa no va a jugarlo, no viajó no, siquiera a Paraguay.
0: No vino. No, uy. Hola, Paraguarí, presente. ¿Qué tenés, Julio?
1: Bueno, Fluminense clasificó a la etapa de cuartos de final de la Copa Libertadores. Le ganó 5-4 a Independiente Rivadavia. Para el equipo argentino, en tiempo reglamentario, marcó de penal Alex Arce, que después en tanda de penales volvió a marcar. ¿Y sabes quién erró en la definición por penales? José Florentín, el Anin, paraguayo.
0: Anin.
1: Para Independiente Rivadavia. Así que 5-4 ganó Fluminense. El equipo brasileño avanzó a cuartos de final de la Copa Libertadores de América.
0: Muy bien. 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
1: 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Insólito episodio en la Copa Paraguay.
0: ¿Qué pasó?
1: Ricardo.
0: ¿Qué pasó?
1: Nacional estaba ganando 1-0 a Benjamín Aceval. Benjamín Aceval es equipo de la categoría intermedia. Y llegó un gol del conjunto del Bajo Chaco a través de Inocencio Velázquez de cabeza. Y cobraron una posición adelantada inexistente. Parece que vieron fantasmitas, no sé qué es lo que pasó ahí. Lo cierto es que fue realmente un horror arbitral, Ricardo, y que demuestra que los líneas hoy en día son VAR dependientes.
0: Sí.
1: ¿Viste que en Copa

0: Paraguayno Aibar. Entonces fue realmente un bochorno, terminaron perjudicando a Benjamín Acebal, que al final cayó 2-0 a manos de Nacional en el estadio Arsenio Erico, esto en Copa Paraguay.
1: Pero no fue offside.
0: Tenés que ver, increíble el offside que cobraron y le anularon un gol legítimo a Benjamín Acebal.
1: ¡Bárbaro! 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
0: 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El tenista número uno de nuestro país, Daniel Vallejo, perdió Shera en el Master 1000 de Cincinnati en la tercera ronda. Esta vez el paraguayo no pudo con el estadounidense Tommy Paul, sembrado número 18. De hecho, era uno de los favoritos luego en esta competencia.
1: Muy buen jugador.
0: Empezó ganando el paraguayo Dani Vallejo 3-6 y después 6-4 y 6-4 en 2 horas y 17 minutos. Batalló mucho, pero lastimosamente no le alcanzó el esfuerzo a Dani Vallejo. Master 1000 de Cincinnati, tercera ronda.
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0: Bueno, 8:54 minutos. ¿Nos vamos, Julio?
1: Sí, señor. Nos reencontramos, Dios mediante, mañana. Hoy juega el Ciclón, 19 horas. Todos a apoyar a Cerro Porteño frente al Palmeiras de Brasil. Túnel es posible, así que.
0: ¿Por qué no? A llenar la olla.
1: Sí, señor, como corresponde.
0: Y mañana también el Defensores.
1: 19 horas también mañana, Olimpia Vasco da Gama en Sajonia.
0: Muy bien. Buena jornada para hoy.
1: Dale, señor, igualmente.
0: Gracias a vos.
1: Nos vemos.
0: Gracias, gracias, gracias. Enseguida llega el Rafa Ortega.
2: Con este tema te voy a hacer viajar en el tiempo. Escuchá.

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1: Es la hora 8:58 minutos.
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0: Paso que comenzamos a cosechar. Gracias a Dios por otro día más.
1: Gracias a Dios que es miércoles.
0: Gracias a Dios por la lluvia también. Llovina, mucha nube por Asunción. Así es que a cuidarse. Ya están manejando, están viniendo del interior. Cuidado, pero despacito nomás, despacito. Muy
2: hoy pirota, despacio.
0: Hoy pirota también. Hoy pirota, pero 11 grados cuando hay piro.
2: Hoy pirota 11, 9, 7.
0: Pero después ya subo otra vez.
2: Y después sí, bueno,
0: hoy
2: pero.
0: Pironio significa esto, mira.
2: Ay,
0: 9.
2: Mañana.
0: No, 9.
2: Amor.
0: 8 grados. 8. Nadie así, 8 te muestro.
2: Ay, no.
0: 8, 7, 6 grados. Peala y espi.
2: Peala y pi, mañamila. Anomita y piromice ahí.
0: Eso que hay. 11 grados, pero hay piloca.
2: Esperamos, ¿verdad?
0: No, es la bola.
2: Ya, no.
0: Bienvenido.

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2: Sí, esto que cantan como Conan, si ellos son y. Ah, no más. Más para atrás.
3: No. Nosotros pagamos.
2: No,
3: todo.
2: Yo hice la letra legalmente, pero ¿qué? Esto con Canda, es el IA, no más. La IA.
3: Todos cobran ellos.
2: Pero cobran. Porque vos le pedís que te hagan letra y no te hace tampoco así.
3: Tampoco así.
2: Te usan esos términos así medio raros. Bueno, me tocó todo el mundo después de Fantasía con Ricardo Rodavil, equipo completo.
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2: ¡Claro! O sea, que ese de farmear, yo a partir de ahora ya quiero entrar en el boicot ese de los españoles.
3: Sí.
2: O sea, que empezaron a boicotear a los influencers porque demasiado virore y pues ya.
5: Y sí.
2: Y ya, vergüenza ajena, pues ya legalmente.
3: Hoy por ahora la virore y pero la virore tiene ahí,
2: y
3: no.
2: Y vos sabes que creo que en dos días le mataron a 3-4 influencers. Mataron en el sentido de que le se le cayeron sus oficiales.
3: Claro, claro, me refiero a eso.
2: Boicotear significa, por ejemplo, dejar de seguirle, mae. O sea, que ni comentes, por ejemplo, acerca de eso. O sea, y si empezamos nosotros a boicotear esas cosas también.
3: No, papá. Vos siempre le boicoteaste.
2: Por ejemplo.
3: A Alder Alcides. No,
2: ¿por qué, vio?
3: Jamás hablaste de él ni nos decía. Y vos, y solamente porque sos un envidioso.
2: Porque yo no pasaba su música. ¿Por
3: y
2: qué,
3: bueno, y por eso?
2: ¿Por qué envidioso?
3: Y porque canta mejor que vos.
2: No haces.
3: Por eso nunca jamás dijiste nada.

0: si le boicoteaste desde el principio.
1: No pureo, yo con no pureo cantar, que me en esta vida, Maru.
2: Buen día, cabeza.
1: ¡Apa y loco!
2: Añamos una yaguay, ahí le han avisado, o va a ver, cocinón, un asiento, yaguay, un campo.
1: Este cambio, ya va.
0: Ese veo cambio, también a mí sí me hay nada.
1: Cambio, que pata se se cayó de bola.
3: No me te coge más la fordina. Vigilio. Con miércoles ya de ya, real.
1: Gracias, Diosito.
0: Gracias, señor.
3: Con tipo coño, ya va. Yo le pongo su estaco infeliz.
1: Le pongo su ella, va.
3: Cultura ajena, veo. Yo lo oye a Chicago infeliz. ¿Cómo me da? Colorado, inútil, va.
1: Ahí está Vigilio, coja y culé y agua. Jacob, por lo visto, veterinario, ni rambo guapu, si ves. Veterinario, Nembo guapu, veterinario, a ver, a ver, mañana va a ir de llevar.
0: Pues hoy se va,
1: oye. Un abrazo, Santi. Pues Santi, por ejemplo, no tiene edad. Yo tampoco fui a la guerra, nada, pero eso va a ser un protocolo, es diferente. Y no es así, no me hace un trofeo de guerra recuperar.
0: Totalmente.
1: Para el que fue a pelear a la guerra, cabrón. Nosotros, ¿no?
0: Pero bueno, pero estos ya no están los ni uno de los que fueron a pelear ni antes ni la segunda guerra tampoco.
1: Imagino no ya ya recuperaba y mi sin mi. Rapaz y vecino del este,
0: ma. Historia.
1: A moto, mire. En vez del cañón, devolvernos un poco de tierra, nomás Lula en infeliz.
4: Saludo a Maru, si está por ahí.
1: Maru, ¿vos estás por acá?
0: Estoy.
1: Bueno, saludo acá, te
0: mando nuestro amigo.
1: Ahí está, se cayó.
4: Cago tiempo y nada.
1: Cogiendo usted, lleva, eras Moscar Lorena. Ya no tienes, eras Moscar Lorena.
5: Hola, Maru, ¿cómo estás?
1: Buen día, amigo.
5: Cuando, o sea, ya no vas a apoyar, no te da bicho a...
1: Eso fue hace rato que se hace, que no...
0: ¿Qué cosa?
1: No te puedes tampoco poner en contra de este tema ahí, compañero.
0: No, no, lógico que no tengas que ponerte, pero allá al final hay muchísimas cosas que la IA todavía no puede replicar.
1: No, no,
0: y para eso es justamente el ser humano está todavía en esa parte. Anían a Hassan de Arian de.
1: Yo, por ejemplo, no sé si este sábado, pero ya estoy haciendo la producción. ¿Viste? Yo en mi cabeza no tengo mi productora.
0: En tus dos cabezas.
1: Yo no tengo ni una oficina. A veces un tiempo no tenía calcomanía.
0: Dos cerebros.
1: Pero era calcomanía, ¿no?
0: Sí, señor.
1: Entonces ya estoy haciendo los sábados, por ejemplo, se va a llamar los sábados ya piro IA.
0: Ya piro IA.
1: Así se yo no quise ser fidel y nada.
0: Yo dije.
1: Los sábados va a ser ya.
0: Ya piro IA. Bueno, muy bien, me encanta.
1: Bueno, prepárense, pero van a escucharse. Buen día, muchachos. Hey.
6: Buen día, cabeza. Buen día, Maru. ¿Dónde?
1: Hey.
6: Maru, una pregunta.
0: Sí.
6: Analgésico, bueno, iba ahí. Era pior analgésico.
0: No.
6: Yurubico, ya,
0: una de supositorio es el problema aquí.
1: Ese pepe, ahí la bronca. Es
7: Rafa, Maru.
1: Hey.
7: Se cuera y ve fútbol, pegaría esa boca.
0: De tarde. Recoleta.
7: Pausa de hidratación, yo lloro, que pausa de hidratación.
1: Pero eso que se llama nomás. O sea que ese será por la marca del agua que toman ahí en Estados Unidos, que llaman así.
0: Ahora sí.
1: ¿Ves? El primero, segundo, tercer, cuarto tiempo nomás ya tienen que decir.
0: Sí, claro.
1: Allá hidratación era porque había que tomar esa marca.
0: O como hacen, así, bueno, así lo hacen en el
1: banco. Era Powerade. Nosotros podemos decir marca sin problema. Es que era Powerade el
0: que trajo. Me parece que era Powerade.
1: O el otro es Gatorade.
0: Gatorade, sí. Ay, ese me encanta a mí.
1: Allá es Powerade.
0: Gatorade.
1: Ese puede decir. Sí. Ese, bueno, yo creo que es por eso nomás que le llaman hidratación, porque habría que tomar esas marcas. ¿Pero qué?
0: ¿Por qué no? ¿Verdad que en el básquetbol es que hay 1, 2, 3, 4 tiempos?
1: Sí, sí. Y ahora que ya así en
0: el. Y así nomás lo tienen que ser.
1: Peante, oigo la cosa de Ignacio Cayu.
6: Mi cabezón, esa la secuera y se habla de promoción. Motostar, se sabe. Vemos propaganda, tija.
1: Claro que se cayó y piro y mira, a ver qué entonces ya la cosa cayó. No hay por otra radio, veo la coina.
8: Mi cabezón Ortega, Mauro. ¿Será que podemos escucharlo de Luis Miguel? Atrévete a mirarme. Saludos.
1: Atrévete a mirarme. Ese no es el cachaca piruina. Atrévete a mirarme de frente. Guaguancó, ese yo creo que no tengo entendido.
0: No, Luis Miguel, ya quiere escuchar.
1: A Luis Miguel, acá la versión Guaguancó.
9: Hola, tío Rafa.
1: Luisito.
9: Otro calaillo, un de lenda web en el hogar.
1: Ahora se cayó una.
0: ¿Para gente del hogar?
1: El hecho de cerveza verde, niño, poco jovito. Hubo topaje, ¿verdad?

0: lleva él o me la llevo yo? 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
1: Sí, le mando un fuerte abrazo a...
0: ¿A quién?
1: Don Juan de la Cruz Osorio.
0: ¿Cumpleaños, yo?
1: El papá de mi amigo Pepi Ñanerendú, que hoy nada, siempre de calidad, Ñanerendú. Y Cerro gana hoy día, Cerro
0: hoy. Pues Cerro juega hoy, será mucha suerte. Anoche Recoleta, pere paite. Oma, no Recoleta. 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
1: Hablando de medalla milagrosa, le mando un besito a Lucas Samuel Cano.
0: Vaya por Lucas.
1: No, él es mi atención al cliente, así que un besito, Lucas.
2: ¡Hala! La voz de los sin voz. Micrófono abierto.
3: Un día, cabeza, bateco.
0: A ver, loco.
3: Maru.
0: Evio.
3: De misma gente de Ñemoyla como trofeo.
0: Trofeo y.
3: Pescar nada. Porque la de cañón, cero. Esta vez tú llega.
0: Trofeo de guerra.
4: Buenos días, Rafa, buenos días, Manu, ¿cómo están?
0: Roger. Bien,
4: cierto, eso es el cañón. Ese cañón se tiene que doler cuando hay todo, o sea, todo paz y armonía, y cuando recuperamos lo que de verdad nos pertenece.
0: ¿Verdad que sí?
4: Que se reivindique el gran eso de Itaipú, que se dejen de joder con la energía que nos roban, que dentro de poco ya no nos va a alcanzar más. Eso es reivindicación. Mañana de Jipotala, cañón laico. Le está desviando y otra vez no la atención. ¿Quién sabe qué van a hacer y otra vez estos políticos?
0: Está Roger. Cuida, preparando, mayor Roger. Compra una.
1: Sí. Vaselina, sí, para poder
0: poner. A mí que te voy a
1: preparar. Depilate.
0: ¿Sabes quién es hierro tuya? ¿Qué es? Locote. Él se dedica a llevar y traer. Él dice que lleva y trae hierro tuya a Bolivia.
1: Qué raro.
0: Por picada 500.
1: Mira, bro.
0: Porque ese puede pesado y no. ¿Entendés?
1: 500 kilos por vez.
0: De esta. La malicia. A mí, locote.
5: Sea. Dale, pues yo ve.
0: Cañón.
5: Mira, es igual, peñemos que está, peña, curí. Ricardo, ¿cuánto? Ajá, es la.
0: Tierra, areva,
5: A lo mejor, ojo más curioso,
0: no
5: tú.
0: No.
5: Ay, mene, y ya abuelo, me lo jura, pero.
1: Ya abuelo,
5: es guapo, ¿no?
0: Ricardo creo que tiene ya la edad de haber peleado en la guerra, pero esa en Diego y güey.

0: gracias a Mele. Mi amigo Héctor García ayer tiró uno por el taller.
1: ¿En serio?
0: ¡Cabeza! Dice que después la pandemia el paraguayo mejoró su alimentación. Y no tira gases tan fuertes. Pero Mele ayer yuca más masa. Entre Raúl y yo, te juro.
1: ¿Y quién estaban ahí con
0: él? Estábamos yo, Raúl, y después los otros estaban lejos. Pero Mele campeón había sido.
1: ¡No! Conociéndote,
0: el nuevo himno de Mele que está sonando.

0: está, no. Él por lo visto no mejoró, se le embaja el agua.
1: Ay, no mejoró, en vez de carpincho me dejó.
0: Por el secreto de la
1: digestión.
0: Digestión, pero somos todos iguales, ¿verdad? Depende de lo que le cargas a tu cuerpo, ¿verdad?
1: Claro.
0: De esta, pero
1: déjeme a ver, raspiña para la agua, porque es que puta será.
0: El intestino de mi amigo Héctor García, alias Mele, que en paz descanse. Bueno,
1: un saludo muy especial para Fabio Pacheco Acuña Bogarín. Mañana va a estar de cumple, así que te espero en la parada de mañana, mi amor, por si querés hoy hacer la previa también.
0: Un regalito lindo sería ahí, ¿no?
2: Ya, se puede, hay dos cosas. Ya se puede, hay tipos de IAB, cultura norteamericana, la ya puede, copones.
0: Eso es cierto, también acordate que en nuestra época, Maru, los perros cómo vivían antes, Maru.
1: Ah, sí.
0: No vivían bien tampoco.
1: No, tampoco.
0: No puede ser que ahora no usamos todos animaleros.
1: Animaleros, claro.
0: Y mande yaguajo a más, vean los aquellos.
1: Oye, hoy tanto.

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1: No.
2: Upozigo maena la manifestación y apodar la oyejo dame chaco le venían ante y apodigo maela
1: no me lo te hagas
2: cierto
1: si
2: la manifestación y apodar bajamos y que entonces la ciudadanía presiona al gobierno a cumplir a mayor cual ley pedido te hagan con la manifestación y ya apodar bajamos y que entonces la presiona al gobierno ahí está pues acá peno mañana
1: es verano vaya que voy a decirle esta wea a la gente porque acordate que hay un límite da o no te quieres molestar a tercero
0: no.
1: Vos podés hacer tu manifestación ya, pero ya jamás, poca beba.
0: Ese es el problema, pues. Eso es lo que pasa.
1: La ley,
0: socialmente está mal entendido.
1: O sea, que este señor al peor le trata de tabú y también a la gente.
0: Claro, no, no, pero.
1: Y me vale, Cluila. O sea, todos están escuchando el caso.
0: Ahora está, güey.
1: O sea, que está mal mismo.
0: Ahora está, güey, verán.
1: Es la ley el tema, ¿verdad?
0: Ya está, la ley pareja, nadie se queja.
1: ¿Cómo es que dicen mi respeto?
0: Mi derecho.
1: Vea.
0: Termina donde comienza el del otro.
1: Vea, ahí no se cape. Vea, ahí no se cape. Así que, vamos,
0: güey. Mi izquierdo está en tu boca.
1: Vamos.

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1: Se espera y se ande, se espera y se va. Eco, eco, pisa a mi político de ande a tu. Esa es pucaduta en la columna de afiche esa.
2: Oye, mágame. Va a ese leído a tu año candidata. Ahí en la comisión vecinal de Santa Cruz me ofrecía de cañiva, ahí me cae, güey, que dime.
3: Lo hice papá, la apenas segundo round de hacer y todo, esta campaña presidente.
4: Ay, güey, ahí pone, güey, o sea. Debo locutor improvisado, no de estudiar, cabezón.
5: Espera, que
4: repetimos
5: ahí antes, niña candidata. 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

0: mi cuate, pasa a cobrar, vení. Esta es mi canción preferida, sí. Haré lo mismo, Tropical Caribe. O de Florida, es de Caribe. Buena.
1: Igual, nomás de cualquier tropical.
0: Los tropicales, canta bien la señora, increíble.
1: Sí, le mando un besito en Dinatran. Está mi amigo Oscar, nos está escuchando. Un saludo para Marco, para Pirá, para Eri y por supuesto para el doctor Juan Ramón Velázquez Vera.
0: 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Vamos a firmar un acuerdo acá, un pacto.
1: ¿Entre vos y yo?
0: No vamos a hacer ni comentarios. Los oyentes pueden hacerlo, ¿verdad?
1: Podemos hacerlo a calzón quitado.
0: Cuando bien nosotros, no. Nosotros no hablemos más cuando es muy viroreilla esto que corre. Por ejemplo, este de farmear nunca. Ya no hablemos nosotros. Vamos a dejar que los clientes y no vamos ni a opinarlo ya.
1: ¿Y qué vamos a hacer?
0: Y nada, boludo.
1: Así nomás.
0: Así, amigo. Hay una nueva película ahora que están haciendo el rodaje. De los creadores, los estúpidos creadores de... ¿Te acuerdas? Los Therian, sí, por ejemplo.
1: Los Therian.
0: De otra película que me acuerdo, de patear portones y correr.
1: Así es.
0: Ese que era como un desafío.
1: Desafío, claro.
0: Viene, llega la película, sí, una de las mejores películas.
1: Ya podemos, Andrea.
0: Esto es lo más estúpido del mundo, de verdad.
1: Farmear ahora. De esta, uy, donde
0: baila y se me llama.
1: Oye.
0: Mi interacción, por ejemplo, Marón de Arriero allá. Sí, olvídate, sí, que son mujeres.
1: Sí, en este momento me olvido.
0: De época cuartelero, sí. Disciplina.
1: Ok.
0: Orden, sí. Mandé. Heredia.
1: Sí.
0: Andrea, con 14 años. Vaya por mi hijo, mira. Estoy farmeando ahora para ella,
1: hasta ya lleve preso, pero a buscar a mi apesar.

0: Allá.
1: ¡Jota!
2: ¡Vaya gallo!
1: ¡Vaya gallo, Maru!
0: Acá nuestro amigo Héctor Alegre.
1: Ese no es gallo, él llegó a Ocayo.
0: Ocayo.
1: Sí. Analizar ese deporte de Muricacría.
0: Muricacría, O farmea ahora un hijo, ese vea.
1: ¿Cómo casó, juez?
0: Sí, señor Héctor Alegre, calza justo.
1: ¿Cómo se llama su programa? Piso 21, así.
0: Ah, causa justa se llama.
1: Vamos a decir, oye, cambia, pa' y guay, pa' y guay.
0: Yo creo que.
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3: Buen día, cabeza.
1: Buen día.
3: Eso es buen día, me parece la Ana Secuera y loco y pese, dice Ana.
1: Dije, ¿tú y bebina?
3: Ah, en el porima de la pujar, yo ahora antes de la otra semana, dentro de 15 días. Nunca en el porima de la pujar será.
1: Qué loco, vaya.
3: Oye, en Barejire tú ya digo, te será que aquí que 61 mil millones, hasta de otro lado lleva un panda y por hijo a preso.
1: Eso es lo que pasa en IPS, que no es como las redes, no hay inmediateja allá. Acabo pillado, pero no hay solución rápida.
3: Otra investigación, nada más que. O huele la plata, uñe presentar y pa' y nada, no se enjojo. Ahora, para la plata, ahora asegurado, jubilado, que tú hicieras, anda y por ahí tengo los saltanos, ahora en Guanacirana.
1: Chimaru no debería.
3: Pero
1: ahí va, fuerza, será fuerza. No debería ser prioridad remedio después lleve los edificios, la infraestructura.
0: Pues es que yo tengo ahí una opinión.
1: Hacerlo por la idea, por la película de que, por ejemplo, no falte ni un remedio en IPS.
0: Exactamente.
1: Ahí, por ejemplo, nadie más va a poder vender.
0: Sí.
1: Porque todos van a tener, pues, no va a ser negocio.
0: Bueno, pero justamente en ese punto yo tengo una teoría
1: a
0: conspirativa.
1: Vamos a escuchar, la voz de todos se escucha acá.
0: No, lógico.
1: Todo el mundo sabe que vos puedo tener razón a veces.
0: Sí, a veces tengo razón y no poderlo decirle tabilón a otro si está escuchando este programa, por ejemplo. Dedica tuyo.
1: O sea, que no le trate de tabilón.
0: No le trate de tabilón al otro si vos estás escuchándole al tabilón.
1: Buen día,
4: cabeza, va, te cubió.
1: Pero
4: ahí, hoy por allí, caño cristiano, y van a pico y costaron a un mojito y de plaza, y han agotado por ahí de plaza y que hoy ya leí, y vamos hoy por un abracito de San Pablo de que sea ti, va a ser biblioteca, jabe, oína.
1: Cierto. Y ahí me voy a tirar la joda. Vos nunca te fuiste a orinar una estatua y así.
0: ¿Una estatua?
1: Sí, digo, así un. A veces cogen de un centro y más anda y pone. Antes en la Plaza Uruguaya no había baño.
0: Pero yo me siento.
1: Ah, pues ahí ustedes no van a poder.
0: Claro.
1: Vamos a darle agua, pica, tú te
0: dices.
1: Te opinas.
0: Y porque soy mujer.
1: Buen día.
5: A pedir cabeza, para que coche capé.
1: Maestra, vení.
5: Yo, de Yaguabola.
2: Vaya, gallo.
1: Maru dice.
5: Hola, mi bomberita loca.
0: Hola.
5: ¿Cuándo vas a venir por la chacarita a recordar el viejo
1: la
5: tiempo?
1: La chaca. Aguante la chaca.
5: Con tu pancita fuera.
0: Ya está petina, ya.
5: Un saludo a Claudio Silva, la quinelera loca ahí del mercadito.
0: Claudio Silva.
5: Besos.
1: Dale, la quinelera.
5: Y me tengo cabezón norte.
1: Hola, amigo.
5: Papá, yo sé cuál es eso, la de todas repartidas. Ajá, la de mi supermercado, claro, esa uno lleva ese 6 yogurja, 2 cambrija, petein, queso pedazo, o sea, ajá, medio día se cosa, sí. Se cuela y
1: pues,
5: hasta la combustible en la cerenda de
1: sí. Y vos sabés que creo que es un carro que los super siempre cambian. El encargado de esas cosas.
0: De compras.
1: Pero sí. Mira, ya no hay tirar la mosqueta porque te hace esperar y se.
0: Te hace

0: Hasta el medio.
1: Pide una mierda.
0: Pobre, pobre, agachalo, pero.
2: Buen día, buen día.
0: Buen día, Vicente.
2: Hola, Maru.
1: Hola.
0: Hola, hola, mi cuate.
2: La cuñada, ya saluda.
1: Gracias, bien, gracias.
2: Las damas, después los caballos. Y...
0: adelante, Vicente.
2: Voy a venir con los muchachos.
0: Y con Ancho, amigo. Ande, váyate con.
2: Va, en bolsa, la ñanda y cuay, la cuñada de país, por ahí te dice algo de.
0: Cañola,
2: ¿no? Más 1800 y algo de con la ña mondado y cobre, lea un nivel de peón, nivel de maja. Va, ¿qué sabe, está? Que ustedes y los señores ya y ve basta ya ese.
0: Y eso.
2: Tengan un bendecido día, hermano querido.
0: Amén, ya. Ay, suelto ya y mando. Ay, ya.
1: Sí, señor. Y yo y la paraguaya.
0: Cierto, se dice. Siempre se dice. Siempre se dice.
1: Sí, este, nuestro amigo Héctor Alera está, dice, ahora se llama su programa Al que Madruga.
0: Al que Madruga.
1: De 6 a 8:30 en Radio 1000.
0: Veana, ¿cómo digo en la 6 de la mañana? No es madrugada, café.
1: Pero él no madruga, ve.
0: Pero. Monte, espera, monte, vete,
1: ¿qué? Puta.
0: La dobu, amamos a ella,

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1: Buenas. ¿Qué tenés para ganarle al dolor?

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1: A ver, o sea, se cuera, dice compañero, dice, por lo menos, y ya. Pube persona no te abandona, se boca, y me va a abandonar, va a decir, o sea, porque yo no guardo, o sea, muy cool esa leco, y está aquí, mi equipo, o sea. Oye, eso, o sea, ajá, o pucado, oigo, güey. Y por malo, no hay tan, o sea.

0: Yo, hay un nuevo tema de Karol G que hace con Heidi Quintanilla. Linda cachaquita de Jota. Tenemos el nuevo cachaca y telega. El cheto que escucha Karol G te va así. No, eso no es cachaca, te va así. 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Buenos días, buenos días, buenos días.
1: Buen día, Cabezón. Buen día, Maru. Mal aporte.
0: Hola, Hermes.
1: Digo, a Cabezón.
0: Shekueray. Adelante.
1: De la generación actual. Ajá, coco, es ahora, ajá, la reunión, jave el colegio, ves acá, le tengo, ajá, la recreo.
0: Va, digo.
1: Ajá, a mañana, o mi, mi, tan osura, ajá, a ti, está, güey, güey.
0: Celulares.
1: Papi, ya, pues, ando a hacer, güey, un gelo, ya, pues, eso, ajá. Ay, po, farmeando aura.
0: Ay, po, no.
1: Va, epio, mi acá eso. Ya ando en el tiempo, mi no existía, güey.
0: Pero estamos lejos,
1: güey. Ay, po, farmear aura. Aupi, como es el examen, época jatembo.
0: Sí.
1: Ay, yo ya aplazé, güey. Con gran seguridad de cabezón para la generación actual.
0: Y sí, se vio, pues ya no es con nuestro mundo, capé. Que nosotros ni deberíamos ya intentar entender eso. O sea, al menos ya paso y tero, ya paso, paso, paso. Nuestra época de jugar fútbol, más recreo, no había lo nada para hacer. Un día, un día, un día, un día.
2: Hola, cabezón.
0: Día, digo.
2: Saludos y mi respeto siempre para todos ustedes.
0: Igualmente digno.
2: En especial, especialmente para Maru, de Gallemí.
0: Dale, digno.
2: Departamento de Concepción.
0: Sí, conozco ese cayú. Tuvimos ahí una fiesta espectacular, me acuerdo, de Gallemí. Nos quedamos 4 días porque el avión no podía despegar. Ahí pues están los picos así de los cerros. A ver, viso algo, ¿da? Oye, ese bañame, pues. Depende del piloto, no mocoña, pues, al día siguiente no llegué ahí la pico. 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
3: Buen día.
0: Día, día, día.
3: Que te esté ya que me está una vez, fue la vez, pensa, pues ya pues, pues.
0: Farmea.
3: Va, hemos la idea, pues. Mejor, veo la opción, va, me cogí la peteria, nunca. Ya, hola, menos mal la opata.
0: Ajá, cuau, pero le upe ahí, café. Este entiende menos que yo, o sea.
4: A ver, cabeza, Maru, va al aporte. Cabeza,
0: Evio.
4: De tipo, gente, que oye, preocupadita, era a farmear, güey. Ahora nunca.
0: Va y tú ya.
4: Ahí no, oye, pues, a pedir en pie de escoba.
0: Sí, no, a eso.
5: Va al aporte.
0: A ver, loco.
5: Yo tengo 43 años y farmear es lo que antes los perros hacían en las parras, que es rapear nomás.
0: ¿Upeando, yo?
5: Otra cosa que eso, con un nombre más progresista.
0: Ah, con un nombre más progresista. Está bien, chera. Este, por ejemplo, tiene tiempo, 40 y algo, y mi ambos, o sea, dos binarias. Yo ya paso, o sea, paso. Pues
6: cabezón, cabezón.
0: ¡Ey! ¡Hilo!
6: A ver, vos dices socio Ramón Electro, o sea, y cande de pota y pea la vende parrilla, voy a hablar de electro ventilador, hey. Ah, y cuela, y de chapita, gente, yo voy a hacer la desoxidante y ponaje, y cande, saludo.
0: Che, puta.
6: Marco Perú, que te saluda.
0: Che, chapi, ya de chapita, es doña actualizado, empieza, oye, voy a hacer el producto caro. Ese le parece a mi amigo Carlos Cabeza de Naya. Ah, el liquimoli, ponele liquimoli. Producto, producto, hasta su TV, ponele liquimoli. Había sido feroz comisión, liga, era. Día, día. Cabezón,
7: cabezón, cabezón, cabezón. No sé, oye, ya farmea agua. A capete la joda, da ahí la otra farmea.
0: Ay, que a todos los presos, cabezón, niña, por loco, niña, por loco, mi tane, por coche cayú.
8: Buen día, cabezón, buen día.
0: Ya.
8: Un día ya, por farmear, nunca falta ya un día por eso, güey.
0: Kilo.
9: Ya voy guapa. Para la guía, rabe. Palmera, pero ve. Y mata, coja. Ve a ver, y que se la pa.
0: compadre.

0: Dale, baby, un abrazo. No, algo palmear, palmear en un lado. Mira, mira.
1: Cabeza, a ver, hay mala competencia de palmear ahora.
0: San Lorenzo.
1: Senior, mayor de 50. Yo participan de ahí, cabeza. Sí, nata.
0: Sí, Gatuina.
1: Sí, Leo. Ella. Campeones esta vez.
0: Se parquizó para más, cierto, cierto. Y Gatuina, ¿verdad? De calla, cuera.
2: Campe y cabeza, más de la porte.
0: Kilo.
2: El cuadro más de más se espera y ve. Rubén Darío da Rosa, ve, ya para ti, propaganda.
0: No
2: fue. Ya guá, cancha, ve. No ñe cuadro, guá de guaraní, ve. Mojó, ve, con tabú, hizo pilar, ve, ña ñu y u, autolado, jaú. No ñe cuadro, guaraní, ve. Si es un abajo, autolado, no ñe en inglés, ve, más.
0: Tabuzo,
2: o sea,
0: pisa tinguazo, igual. Sí, no, es otra de la gente.
3: A ver, cabeza, mateco.
0: Gabriel.
3: Mi palmear nunca más, hemos. Mi ojo faltado, hemos un vapor, yo entre los añibes. En el caso de cada cemento.
0: Cierto.
3: Escombro, mira, carretilla. Tengo una semana por allá, ¿sabes? Mi energía lleva, vamos por eso, güey.
0: Cangüera, sí, vamos para mirarte.
4: Con mi cabeza, la oportunidad para la actividad.
0: Pero.
4: Cabeza.
0: ¡Ey!
4: En mi punto de vista, no, la verdad, ese farmeado ahora es un culo que diga que yo la gran puta.
0: ¿Qué lo ha pasado?
4: Pero es mucho mejor que eso, que esté metido en tema de la droga, del crack, del chepi, marihuana o cocaína, ¿sí?
0: No, buen punto, capé, pero este coño es muy wiroreí nomás, ese no me acuerdo.
5: A ver, cabeza, ahora es cuera, y o sea, ahora es grupo de piqui, va a subir, o sea, es por imán, o sea,
0: es por
5: farme a la mitad Laura.
0: Mira, ya en duda, ya en duda, ya en duda.
6: Bueno, ahí ve mi periodista, mi, o sea, y que yo cuando veo coña cara, ahí ve, oh, que tiene que ver acá, que vea que amuas eso, es a mi otro, mi grande navego gravitante, así que, y se me papé coña que yo responde por nada, tipo esa. Yo responde por nada.
0: Dios, y la yo, a ver. Día.
7: A ver, Rafa, Javier Morel de Saludadena, a ver, Washington DC, güey.
0: Hola, Javi. Adelante.
7: Pues, Arevero, Andu, Rafa,
0: va, ese que ayuda, adelante, güey.
7: Dale, éxito siempre, Rafa, y saludo ahí a la familia Morel de la Brestí San Lorenzo.
0: Dale, amigo.
7: Éxito siempre, Rafa, vamos igual, arriba.
0: Dale, Javi.
7: El ciclón tiene que ganar, Rafa.
0: Fuerza, Javier.
7: Avisamina, vea, Ondina, donde hay país, mojopo, Ondina, pero. Avisamina, yo.
0: Ondina, si no me equivoco, está 3 horas nomás de voz, además ya me voy con Mendaina.
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0: Ahí estamos, cachaquita linda y querida. Sí, señor. Tributo a Selena, ahí está la novia de nuestro amigo Wilson. Karol G se capé. De parte de Jota para vos. Raro que no pidió algo de Karol G. Oye, ahí va. Le quita el teclado y es una especie de Alicia Villarreal límite, ¿no? Le deja un poco de tecladito y es totalmente Selena.
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0: Cachaquita Fashion.

0: Bueno, Jota, basta de dulzura. Después de la pausa hacemos cachaca pirulla. 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Che, Mele, negale y grabé el audio que te envió Mele, va, Mele.
1: De... café.
0: Ay, Dios.
1: Decirle en boca, esa que no mienta más, vea. Ego, hula, hua, que boca.
0: Viste cómo un día, cómo vio a mi gato, hijo de hace cayu. Bueno, Mele. Acordate que viste que a mí, según me cuentan a mí, que el pedo de un famoso no es tan fuerte como el de Mele. Sí. El famoso me come más, supuestamente más light. Nunca va a ser un pedo común. Buen día.
2: Jaupear es justamente Rafa Lago, señor de Vilán, de la escuela pesa. Hay po emo, hay po hotelian, hay po farmear. Porque no es que ya corregí yo ahora, ya no llegué la culpable.
0: Prohibido pase, gallo, prohibido pase.
3: Cabeza, se cuera, hay otro llave.
0: Vale.
3: Rubén Darío, que estoy mandando a ese tipo.
0: No falta.
3: A ver, partido tramitico, o sea, ya pala, jugador, era, o sea. Toca Velaque y a otro de la pelota va a con el chapón, ay, va, va, le mino hace de cabeza.
0: Pero oye, tú, guay, se transmitió el partido, se cayó.
4: De cabeza, ya está yo Navidad, ¿no? La ciclón.
0: Vamos, pues.
4: Ya me muero de Navidad.
0: Capé, de, va, ahora ya, pues, capé. Empezamos hoy justamente con eso. Fuera, Jota. A la polla, o sea, ya, ya. Dios, Dios, Dios.
5: Sí, cabeza, Matecubio.
0: Félix.
5: Mala puta, cabeza de ti, secuera, ya, secuera de Plaza Unión 10, para el panel, güey, de tipo, ya. Y pirata y tres, y más, ya. Pirata y tres, y más, la jeraína, Ángel, la jeraína, ya. Unión 10, para el panel, güey.
0: Ale, capé, un abrazo, de Yaguajera, Mongaruma, ese gallo. Dios, Dios, Dios.
6: Esta vez en esta, digo.
0: A mí, loco.
6: De Iguama, ese, cuera, y se, a mí, tipo, panda, pero, güey, aposta. Apostalas, así bien, le llevamos a la hipotamia, le gustó mía.
0: Apostalas.
6: Legal. Legal, le gustó a
0: ya le tienta a mi sobrina trabaja ahí. ¿Cierto que vos tenés novio? Legal, así por si. Un día.
7: Cabezón, papi, mate cobio.
0: Vale, Mariano.
7: Si andáis para ahí, pues, iré a esa hipoa, pero la ya de juventud, pues, agua ya, usted ahí ni me suelta la macana, la iré a esa.
0: Y no, algo no.
7: Procura yo aprender, convenía, se fuera, pero, iré a esa tu país, yo aprendí, se haya copia para otro país, o guau, iré a esa, ya consumí 20, guau, a veces. Ojalá, y en de busquéle, a ver. Hasta los 18 años de. De Castilla, pues ya, pues sea, porque colegio ve cumplía escuela, colegio ve cumplía reglas. Oye, mañana de reglas es cumplía. A ver, a tu niña de a los 14 y 6 años, ya se ha guiado y tatuaje, pa, que, muchas gracias. Después le dije, yo ya, pues sea, ya, pues, pero antes la especie en el colegio, pues, y respeto a colegio, no hay puras y vive tino nacional. Patriotismo cero, Juan, al año de juventud, ¿verdad? Porque el gobierno y no obliga eso.
0: Un abrazo, Mariano, como digamos que no tiene nada que ver peinado, tatuaje, arito. Usaron por todo eso, por ahí 13 kilos todo el día. Mapo, taller, albañil, mira. Ahí nadie te va a decir nada. Usa todo lo que quieras, pero la pupa o mi hija naranja.
8: Rafa, Mateco.
0: A ver, loco.
8: Yo playa todos los días. Yo igual, entonces, mire, copia la puta de ellos.
0: Pero oigo, es su día, Roberto.
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cabeza, mate cojo. 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Pero siempre y cuando sea educado, no le falte respeto a nadie, tranquilo, pa' cabeza. Eso pues es moda por momento, nomás llega a Sata su hijo y no pegue.

0: locutor que toca.
1: Esa mala porte, Aníbal soy. Ah, Elena Petagrón, Pepe Cañón, Cristiano Nicotaya, Cuejina, Guru, Yevi, Pago, Yeruta, y Nicotaya, el Cotón, la guerra, te ha tenido añejado, yo creo, pero así. Oiga,

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1: Vio, señor Ortega, la radio y la cañón cristiano ayer, está ayer, un tema hablo y me lo añaden más, un poco hoy el año de territorio, mía, anda ahí, hoy la ayer recupera, creo que ya perdí a mí, o voy ocupado, mía, el año muy bien, vaya, a la cañón cristiano, vio, mola, oye, güey, ajá, que mola, oye, agarra, lo captura y vieja, me mío, pibe, uy, ya, uña, mojila, allí ya por la

0: con peleas y entre peleas y besos, Cachacapirú, señores. Tu pariente Ortega ahí, dale igual, quería escuchar algo de iracundo ahí, mojame, llamo romántico. Se porten años, digo, ahí, una maldita. 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
1: Si nosotros nos hubiéramos casado.
0: No, que haberle visto Fariña bailar Cachacapirú. ¡Esa!
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0: Con Doña Cría ahí, tipo Miguel, sí, no le calla. 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Tenemos la lista de ganadores nuevamente de Western Union del viernes pasado, J. Ramona Orzusa, felicidades. Dora Benítez, Micaela Dutra, Claudia Ramírez, Oscar Velázquez, Ana Estigarribia, Rosana Candia, Pablino Martínez, Leticia Fernández y Rosa Pérez. Ganadores de 500.000 guaraníes, vos podés ser el próximo, ¿eh? Tenés una semana para trabajar. 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
2: Adelante, compa, es cañón, o sea, qué puta daño en el gobierno, o sea. En vez que se preocupe para dar víveres a los pobres, en vez de cañón, ya preocupáis, pues, o sea. Qué puta, qué sabe. Pues, fue una bella piroma, depende de cañones.
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0: vamos lentamente agradeciendo a todos. 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Gracias a todos, vamos lentamente cerrando nuestro Check It Out de hoy.
1: Mate con cabeza, mate con dulce, compa, guayo, lona.
0: Va, yo, chaco,
1: Tona Loma Plata.
0: Loma.
1: Saludos a ese hermano, doña España, ve. Ramón Eliezer Gómez.
0: Ramoncito.
1: Os convido 33 años.
0: ¡Felicidades!
1: Música.
0: ¡Felicidades, Ramón! Sea de parte de Aníbal. Ramón, Ramón, Aníbal está en España ya. ¡Ea! ¡Ve, Aníbal Lomo Capú! ¡Ya cogina, ya, hermano! Por tu cumpleaños, se capé. ¡Felicidades!
1: ¡Carlos Ortega!
0: ¡Carlos!
1: ¡No hay poraza! ¡Ve, cañongo! Te hago los cates y cae un bofi, jugate que hay 500 mil dólares. La inflete, cuida. A ver, tú, pepa, cada agenda, más, 300 mil dólares. A ver, yo, pasa y ve, y nadie me vio, no, que anda ahí montaje, te digo, y ve.
0: Deja, ya, ya, yo discutí historia, nena.

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Bueno, no te olvides. 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

0: Tachi, Ana Lucía.
1: Este coi cabeza más la fuerte.
0: A ver, loco, ya
1: y el tema de la historia de Ñandé de Pizarro, lo cual había sido gestaña de defender a cuerpo de cañón, pedazo de
0: papá. Decime, ¿no, por dónde, en qué guerra? Yo creo que dos Nanagua, si no me equivoco, uno. De otro y Moina.
1: Vale, la, oye, eso es la cañón criollo, ando y cuadro. Dicen en materia vivo, hechos a escuela oñe, gente. Ya, mire.
0: Ya
1: andaña y media,
0: mojeta, ya andaña a defender, güey. Ah, pásale agua allí, Maru, güey. Que tuviste que estar en la guerra para opinar, güey, güey. Chapa, ya quinte. 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Bueno, ya, jota, ya, ya.
2: La cañón es puta de
0: no hacer errores, guete. La puta, güey, te llevaste. Bueno, ya, amigos, sí. Bueno, por algo dice que de modo casi hay esto, ¿no, Jota? 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
1: Es la hora 12, un minuto.
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1: Buena siesta para todos, buen provecho, permiso, ¿cómo les va?
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1: Ahí sí está, ya a partir de ahora, señores, saludamos a todos los que están escuchando la radio, los que se van acoplando, los que ya estaban desde hace rato. Después del cabezón Rafael Ortega, acá estamos.
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1: ¿Cómo le va, señor Víctor Agüero? A ver, Víctor. Bájate, copio.
2: Para recorrer mi pequeño.
1: Este cómico.
3: Bájate con la de qué tal.
1: Bájate con la de qué tal. Viste, hay gente que saluda. Eso justamente. Ustedes tienen ese socio que te pregunta. O sea, cuando te saluda de diferentes maneras. ¿Verdad? El paraguayo.

0: decirlo así, Víctor. Yo viví mucho tiempo en Ciudad del Este, por ejemplo, y en Ciudad del Este mezclado con el portugués.
1: ¿Cómo sería, por ejemplo?
0: Y por ejemplo, dice, te dice, how be? Vate, cobio. ¿Cómo va? Beleza. Va en la novedad, va en la aporte. ¿Tú, bon? Joya.
1: Sí, sí le pone el...
0: pero todito lo que estoy diciendo dice en un saludo y nunca te dice para qué es lo que te llamó. ¿Entendés? Andeja, no hay nada, quilombo, bata, y nada, atender la llamada, joven, vete conmigo. ¿Cómo va? Va el aporte. ¿Y por ambas, veo? Va en la... Va en la de qué tal. Tú, Joya. Beleza. Tú, ven, cara. Va en la aporte, andeja, tú, por andúa, tú, una la de por andúa, nada, ya. Todos tenemos un amigo que siempre pregunta 10 veces, güey, ¿qué tal está? Jaupey, mateco, jaupey, en dubio. Y por ambavio. Va a la puerta de Perudina. Va a la novedad. Pagando por las calles. Y entre que te está saludando, vos le decías, jaupey, va a la novedad. Tranquilo, va. No olvidé lo que te iba a preguntar. Va a la temario. Mándenme audio, por favor, si tienen un amigo así que le hace esas preguntas, Shira. Hoy, como todos los días, regalamos 2 entradas para el concierto de BL y también tenemos para regalar el cambio de aceite con Acenor Lubricantes.
1: Al término del programa.
0: Al término del programa, obviamente. Al término del programa.

0: Así que estén atentos, hoy tenemos de todo, señores. Aparte de eso, se viene eucalipto. Hoy tenemos eucalipto, no sé nomás qué va a ser, porque la semana pasada fue, la anterior fue Cachaca Pirú, la semana anterior fue Clásicos Tropicales. Va en la güeruta garrafita.
1: Cargadísimo hoy.
0: Hoy viene, sí, hoy estamos cargados, papá. Me escribió hoy el guionista temprano, papá. Hey, sí, guionista.
2: ¿Qué tal, David? ¿Cómo te va? ¿Qué te pasa?
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1: Racata, racata, racata, racata, racata, racata, racata. Ponce, ¿estás ahí?
2: Sí, sí, sí.
1: Ok. WhatsApp habilitado.
2: 098-306-106, Davicho.
1: Bueno, voy a recibir algunos mensajes por acá. Los muchachos piden mucho tu número, ¿eh? Pero acá dice uno, Montse, pásame tu número.
2: Y... no me he escribido, escribíme
1: nada. ¿Y a qué número te van a escribir?
2: 098-306-106, Davicho.
1: Ah, sí. Bueno. Hoy es el 19 de agosto. Faltan 5 días para mi cumpleaños, o sea.
2: Nadie te preguntó.
1: De qué día te digo, me enoja contigo y
2: no será. No, tranquilo, no te enojes. No, no te enojes.
1: 098-300-606. Tengo unos audios acá, señor Víctor. Hola.
3: A ver, bicho, escuché que llevaba suerte allá, pero tú cambias aceite. Nunca me hicieron un trilario premio.
4: Espera, chores, a ver, mate con los muchachos.
1: A ver.
4: Qué bueno está, será. La verdad que sí, yo tengo un amigo, o sea, usted está, a ver, mate con, mala por ti, mala aceitina. Tranquilo, vamos, orero y vamos, a ver, a ver. Qué bueno, a ver, ahí te va, a ver, de modo, yo contesta para llegar, y no me está, lo
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1: Ahí va, otro audio.
6: A ver, los tíos ricos cueran, vaya, la tema ahí, ¿no? Nadie tuya, tú tenés música pura, ya cantante y catuó.
7: Jope, bicho, bala por ti, ¿cómo está? ¿Todo bien con tu joya? Con esa pura cara. ¿Vos está en la radio ahí, trabajando? ¿Todo bien?

0: Vale, tío, vale, vale. José, anda bien, vale, tío.
1: Pero después están los que están en España, tan cierto.
2: Desde yo cabeza di siempre ves a favorito.
1: Este no era, este era.
2: Hola, Monse, ¿qué tal, Monse? ¿Cómo estás? Mm. No, permítame por un saludo a Seda, dicho sea. Mm. Arriba, hola, me va a saludar. Mm. Ya, duda, lo de, del tiempo estirado. Como ya de Monse, igual.
3: Dale, dale, dale.
4: Pajaru, pajaru. ¿Has dicho?
1: Pajaru.
4: Tortilla se tiene, compañera Monse, dice. Mm. De Estados Unidos, me da tiempo, o sea. Saludos, Cacupé.
1: ¿Qué le vas a decir, Monse?
3: Oye, calma, hermano, oye, calma.
1: Bueno, calma, te dice.
5: Ha dicho, Paeteco. Saludos a Víctor Abuelo también. Consulta. Vaya, Caro.
1: Vaya, Caro.
6: ¿Qué tal, David, Cho, Abuelo? ¿Cómo estás? Jaime, balan de bronca. Balan de espíritu y nada. Balan de prime. Quiero participar también del sorteo de cambio de aceite de Catubio.
1: ¿Cuál es tu ahora?
6: Sí, un man 146. Catubio, David, Cho.
1: Bueno, tranquilícense con el tema del sorteo. Vamos a hacer en la última media hora. Ahí recién. Ahora no vamos a tomar nota de ninguno. La media hora final del programa ahí. ¡Hakure! Vamos a hacer. Otro, hola.
7: Ahí tú. Pasaba, dígame de Monse.
1: ¿Eh? ¿Quiere el número de Monse? Se dio su Instagram. No sé la gente si. Si vamos a dar. No sé.
3: Que manden su mensaje.
1: ¿Y a qué número picó?
3: 098-306-106, David.

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0: 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Ahí está, ya están invitados para eso. Saludos a nuestro amigo Magno Vázquez, que está escuchando la radio. Un abrazo grande para él, para todos los muchachos ahí. Para todos los chicos que están laburando, los chicos de NASA. ¡Cállate, carajo! ¡A la pita será! ¡Ay, ay, ay! Bueno, sigan tirando sus mensajes. Tengo audio acá. ¡Hola!
2: ¡Opera, bicho! Estrategia ya para Monse, más mando a la cachorra ya para ese. O sea, muy tensa, o ya poco concierto piribe, hoy ve, de ánimo picholos, a veces nadie ocupe, ve. Allí hubiese la innumero, o me ese innumero de contratación, había sido a mensaje a suer, hola, ¿qué tal? A suer, a él no hay supe, no contesta, y se. Upe y sábado, a esa programa de ataques, a esa la número, vos a saber, pues, con vos a saber, y pues, la contrataciones, y la cachorón, vos a saber, la número.
1: Sí, así mismo es.
0: Pero vos te puedes mandar mensaje o no.
1: Que manden su mensaje.
0: Ahí está. Hola.
2: Opera, bicho.
0: Espera, que este es el que tiene. Espera.
3: Hola, bicho. Hola, Víctor. ¿Qué tal? Allá ahí vale la tecnología. O sea, como hoy en día. Va, ese es para Víctor Agüero Núñez, a su vez de Montserrat. Ya la tecnología, la ñan de Estados Unidos.
0: No.
3: Ya pillamos en Iguazú porque Núñez es billete. Tengo a ver de Montserrat.
0: No. Vamos a hablar todo al mismo tiempo, Víctor Agüero. Decí vos, ¿qué puedes decir?
4: Acá estoy.
0: Decí, hola, Monse, hola, sí. Vos decís, no sé.
4: Monse, ¿estás?

0: ¿Ha dicho?
1: Espera que porque yo estoy...
0: ¿Ha dicho vos?
1: Decir, yo estoy, vamos a hablar todos juntos al mismo tiempo.
2: Claro, estamos claro hablando que sí. Todo,
1: ahí, ¿viste?
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1: Ah,
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1: bueno,
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1: Ahí está.
2: Tu hermana.
1: Otro.
3: Hola, bicho.
1: Aquí, aquí, este ya fue ya.
4: La bicho, bicho, bueno, Monse, ¿qué tal? No pusiste anoche, Monse, porque estás nerviosa hoy, Monse. ¿Tú dónde, Monse?
2: Tu hermana.
5: Maitiro, Rino, en Oramba, esa paneco, en el cadrón de Pujaré, de mi tacuña por ahí, te. De mi tacuña, hoy anda en directo.
6: Gira a la derecha hacia Virgilio Roa.
5: Oye, de la mano. Chao, nada, saluda para la bicho.
7: Dale. Bueno, que hay en delante de mensaje este compañero. A ver, lleve, mira, ya pues acá la gente envía po, a ver, o sea, 106.1. Va, te cobre ya de compañero Víctor Abuelo y venga.
0: A ver, dos capi, seis.
7: Dos capi, lo mitad y nada. A ver, lo mitad, vamos a poner una obra, mía, ya pues acá, lo mitad, radio, venga. Va, es vender mi tacuñada, Monse.
2: Sí, sí, sí.
0: Baila, sí, sí, sí.
7: Hola, ¿cómo pico y mene, compañero? Audio.
5: Maite, Irorino, en Oramba, esa paneco, en el cadrón de Pujaré, de mi tacuña por ahí, te. De mi tacuña hoy anda en directo.
6: Gira a la derecha hacia Virgilio Roa.
5: Ayer está más. Chao, nada, saludos para la bicho.
1: Ay, ay, ay.
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1: A ver qué dicen, Vira.
9: ¿Qué hace, Fiera? Escuchar música, carajo.
7: Claro que sí, como que no.
1: A ver.
10: Mira, bicho. Mate, va en la parte de la bicho. Tranquilo, papi, tranquilo, papi. La bicho, sabe lo mismo, se ve. Acá en el barrio obrero. Hoy gana el ciclón.
2: Un beso Rosa, para vos que mandaste tu mensaje, gracias.
1: Ahí está, otro más, a ver. ¿Vale? No suena su audio este. Estaba conectado por su auto, parece, ¿verdad que?
9: Full, la cadena haciendo bol. La hipórima viene a pagar solo el tema.
11: Hola, ¿qué tal? Muy bien.
5: Patico de bicho, Monse. Te ha dicho más de cambio de aceite. Cuando llegué más, vio acá. Vio tenía un kilo costilla misma.
1: En cualquier momento hay nada. Monse.
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1: Hola.
12: Hola, buenas tardes. Saludo para toda la gran audiencia. Me gustaría escuchar la música Pata Sucia. Excelente la programación. Los callejeros del ministerio, choferes del ministerio somos.
1: Ah, mira vos.
12: Un abrazo de la distancia.
1: Un abrazo.
12: Vamos a hacer a cero.
1: Qué bueno.
7: Qué bueno. Qué bueno.
5: Se le ha dicho, y botón de decirlo, mitad la piropia, vamos, se ve ese, entero, vea ese, oye, es hacer, se dejando y cuayete la de ya, pues, agüeja, hemos hecho computadora, ve,
1: no,
5: con la voz de Monse.
1: ¿Cómo, pico? No, ¿sabes qué, güey?
5: Lo campo para hacer, ¿qué da, bicho?
1: El sábado vamos a hacer vivo con Monse, Víctor Agüero, en TikTok. ¿Está bien, va? Y nos van a enviar bocaditos, Reina.
0: Ah, qué bueno.
1: Sí.
0: Monse Fufa.
2: Claro.
1: Sí, otro más, a ver, otro audio.
13: La bicho, Víctor Agüero. Me dijo ambas, a ver, Vecino Coraje y Rodney Ramírez. Recluso peligroso, dice. No sale sin su esposa.
8: Otra más de las cumbias originales, sus compas de fuerza.

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1: Es la hora 13:07.
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0: Señoras y señores, estamos acá en la siesta 106.
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0: Bueno, seguí tirando tu mensaje y conectándote con nosotros. Acá vamos a estar hasta las 14, papá. En breve, empiecen a enviar sus audios o mejor mensaje. Nombre, apellido y tres últimos de cédula. Rápido, rápido, para los que quieran ganarse las entradas para BL. BL en Paraguay. Nombre, apellido y tres últimos. Hoy te regalamos dos.

0: rápido, antes de cerrar el programa, sí o sí, le metemos dos.
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0: Ay, no será, no, nada, papá, no puede ser, no te puedo creer, no puede ser.

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0: medio de bobo.
1: No, y fanático de esa canción. ¿Cómo era Garrafita de Yoko?
0: Yoko de pechones.

comienzan a hacer palmitas. Palmitas. Y los del fondo levantando las manos arriba haciendo palmitas. Y los que están en la parrilla, arriba el parrillero. Vamos a empezar a cantar con nosotros, Julio Angelito. Dice.

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0: para todos los que están escuchando la radio, digo nombre de los ganadores de la entrada de hoy, ¿eh? A ver, entrada para hoy, Hugo Cabral, terminación 436 y Katherine Jiménez 481. Esos son los ganadores del día de hoy. Mañana vamos a regalar más dos otra vez, ¿eh? ¿Quiere ir, Ina Monse, verdad?
1: Claro, claro que sí.
0: ¿Y con quién? Por ahí, no sé, si te creí conmigo.
1: Nadie te preguntó. Nadie te preguntó.
0: Iba, tranquila, no, después me enojo contigo.
1: No, tranquilo, no te enojes. No te enojes.
0: Bueno, está bien. Nos vamos de a poquito, señores. Ya se viene el Parlamento. Víctor Agüero.
2: Que te vieron por ahí con un tal.
3: Estás loco, ¿no?

0: Gracias por su mensaje. Ya se viene nuestro amigo Rodney Ramírez, ¿eh? ¿Qué pasó?
1: Si te pillo con él,
0: nos vamos, señores, ¿eh? Dios en primer lugar y las demás cosas vienen por añadidura. Doy fe de eso. Mi nombre es David Choguilera, Víctor Agüero en controles. Chau, chau, hasta mañana.

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1: Es la hora 13:59 minutos.
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0: Me cogían y no un día hasta acá, sombrero más allá en la nena de USP.
1: Fiel, un tipo merkea todos los días, ¿verdad? Y después, oye, hace su Dios, envíame una señal y dice, o mañana y bateja, o sea, adiós, Nachorro.
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3: La cachorra pisó algo y su auto llantó, por ejemplo.
4: ¿Ese es bueno?
3: Sí, boludo.
4: Repetime, por favor, la cachorra.
3: La cachorra pisó algo y su auto llantó.
5: ¿Traducción? ¿Traducción?
3: Clavo Miguelito, boludo.
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0: bien.
1: Territorio Parlamento para todos.
2: Algunas posiciones, por ejemplo, que se pueden hacer con
3: la posición carretilla.
2: No.
3: La posición
2: ¿Cuál es la posición
3: carretilla? Víctor Agüero.
2: ¿Cuál es la posición carretilla?
4: Vale, complicadito.
2: Posición yetapa.
3: Yetapa. Esa pierna es de lesbiana, tijera.
2: No. Yetapa, pierna cruzada en la otra acá en el costado.
3: Ah.
2: Es complicadito también, ¿no?
3: ¿Verdad? Hay que ser un poco atlético ya para eso.
2: Un poco.
3: Sí.
2: Con esa panza, por ejemplo, es complicado.
3: No, ya es cato o suelo.
2: Claro, sí. ¿Alguna posición, Víctor Agüero, que conozca usted?
3: Ese, ¿cómo era?
2: ¿Cuál es ese, Víctor?
3: Iribuñembo.
2: ¿Cuál dice él, loco?
3: Hay muchos y nada.
5: A mí me gusta la posición del pavo.
6: ¿Cuál es la posición del pavo?
5: Una pierna aquí, otra acá.
3: Pero hay una posición, papá, que a nadie le recomiendo porque es el más triste.
2: Triste, ¿no?
3: Sí, triste luego,
2: en un
3: papá.
2: Momento
3: sí.
2: tan ardiente, ¿no? Triste, medio que no va.
3: Claro, hay una posición muy triste, papá.
2: Posición más triste. Y. ¡Qué fuerte!
3: No, fuerte.
2: ¿Y cómo es eso?
3: Bueno, y vos abajo. ¿Verdad?
2: Acostado.
3: Acostado vos abajo.
2: Sí.
3: Con el amigo así bien duro.
2: Sí.
3: Y arriba nadie.

0: sacó hasta inclusive barata.
1: Mañana, tarde y noche, se pasan
0: hoy dos. Cerro, mañana Olimpia. Qué sí, semana de Libertadores y Sudamericana, hijo. Qué jodido está el tema. Dicen que es el peor Palmeiras, no sé.

0: El equipo brasileño te juega de local visitante casi igual, ¿eh? Así que hoy no es para volverse loco, ¿eh? Así que fuerza, ¿eh? Con cautela, con tranquilidad, los perros, vamos. Hoy la 12 juega, señores, mañana también. Estamos con ustedes en la número uno, señores. Ya estamos en la número uno. Buenas tardes para todo el mundo. Buen provecho a la gente que ya almorzó.
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0: ¿Qué me dicen acá? Me dicen que la voz de Thor es alguien que conocemos nosotros y los chistes de otra persona que también nosotros conocemos. Qué rápido, ¿eh? Qué rápido son. Todos locutores, no hablo con Víctor, no, mate con eso, sí, hoy hablo con Fidel y digo, hola Fidel, y él me dice,
2: hola, café.
0: Bienvenidos, señores, a la número uno, parlamentario para el aporte.
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0: Están los muchachos del otro lado, buenas tardes, les escucho un poquito, a ver, hola.
3: Buenas tardes, buenas tardes, buenas tardes, buenas tardes, Ronnie, edita, carajo.
0: Vamos arriba. Y teños, un abrazo grande. Puesta al aire para mi compañero de trabajo. Sí, señor, el que te da música, el que te hace bailar todas las tardes en el Parla.
1: Víctor.

0: Ese Meiji, fíjense esa cosa, ¿eh? Señoras y señores, bolígrafo, big en mano todos los días. Y hoy quiero que escriba más y hable menos. El señor es él.
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2: Vamos a probar. Y bueno.
0: ¡No!
2: Malsa. Pero bueno, estamos acá, Ron. Eso es lo importante, ¿no? No, estamos. Ahora que estoy medicado, estoy peor.
0: Señoras y señores, cuando uno. Fidel, ¿cómo estás, Fidel? ¿Todo bien, Fidel?
2: Y bueno, aquí estamos.
0: Señores, cuando uno está enfermo, se medica, tiene que cuidarse.
2: Y más vale, más vale.
0: No es que porque está a media máquina, a la noche le tiene que, porque o si no amanece así, ¿verdad?
2: No, pero sí,
0: y se destruye a la noche.
2: No, ni nunca. Es más, es el momento de mi vida que más me cuido y estoy así. Pero hoy no más, ya mañana no sé. Pero aquí estamos, es lo importante.
0: Esta es la canción, hoy estoy mejor que ayer, pero peor que mañana.
2: Sí, algo así.
0: Algo,
2: papá,
0: algo
2: sí.
0: Así.
2: No, pues, hoy livianito nomás luego.
0: No, hoy...
2: Porque avisé ya a todo el mundo, ¿verdad? Y no hace falta avisar tampoco.
0: No, no hace falta, yo creo que el reposo le falta.
2: Lo que me preocupa es Cerro hoy.
0: ¿Sí?
2: Porque ¿cómo voy a gritar los goles? Ayer no vi a Cerro, ¿verdad? Será. Y no, es el peor Palmeiras, papá. Palmeiras está puntero en su campeonato.
0: Maraná, loco, déjate. Hoy sí. Evitemos.
2: No, pues sí, ayer ya dije.
0: No.
2: Mi pronóstico.
0: No.
2: Sí, 1-0 dije. A los 40 del segundo tiempo.
0: ¿Gol de quién era?
2: De Klimovic.
0: ¿Klimovic hace el gol?
2: Sí.
0: Bueno.
2: Va a estar suplente, ¿verdad? Pues quieta. Vamos, inquieta la gol, ya voy a Pajangua.
0: Quería conversar con usted una tarde, qué jodido. Buenas tardes, señores, ¿cómo están? Los escucho un poquito antes de arrancar con buena música aquí en el Parlamento. Hola.
3: ¿Qué tal, mis queridos amigos? ¿Cómo están? Bienvenidos sean todos al capítulo del día miércoles, mitad de semana, aquí a través de la 106.1, emisora paraguaya, aquí el Parla. Bienvenidos. Un abrazo más que enorme para todos. Un abrazo virtual. Hoy juega el grande, el más, la mitad más uno.
0: Ayer estaba viendo el partido, uno de los partidos, hice zapping, fui al canal 21, creo, tío, en la grilla, y lo vi a Alberto Castillo y todo el equipo atrás. Saludos a los chicos, ¿eh?
2: Sí, y justo me escribió nuestro amigo Alberto Castillo, así que va el saludo para él.
0: Que está atento al pronóstico.
2: El intenso.
0: Dejate de joder intenso. Sí. Dejate de joder intenso, hola.
4: Oye, Javi, ¿dónde la ñera? ¿Cómo
2: anda mío? ¿Van a hacer
4: rebojir a
2: Cupallito?
4: ¿Ven
2: allá? No, pero hay buena expectativa, papá. Buenas vibras.
0: Por suerte no se le entiende hoy.
5: Sí,
0: de Seña Vende,
5: ya
0: podía
5: apoyarle la
0: traducción. Ahí está, sí, muy sí. Bien. Producción hace Víctor, yo no me encargo, o sea, ni de Ave Dupla.
6: De esta vida, Fidel, o sea, o solo paite, woofer, Twitter, corneta, de esta vida, o calla amplificador.
2: Estamos
0: mal. No, estoy mal. Bien, no está.

0: señora. Bien nota.
1: Hola, mis grandes amigos locutores DJ. ¿Qué tal, Ronnie Ramírez? Fidel Martínez, Víctor Agüero DJ. Siempre le escucho. Aguante el parlamento. Soy Rolly Mora DJ. Gracias por todo.
2: Gracias.

0: Bien, avanzando, señores. ¿Dónde envió el currículum? No, no, él está enfermo, no va, tranquilo. No, él no va, no, es que va a salir por esto, no. Currículum, ay, qué malo Julio César, ¿eh?
1: Ya hay que ser cojina con la vez.
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0: Están los mensajes a full, muchas gracias, señores. Tanta gente escuchando el Parlamento y tempranito. Hola.
3: Buenas tardes. A esa Pama Cerro ganaron con este día. Todos los años ya potas y te dice, no festejas a Juan, lo ganas a Juan en la Palmera, México, porque Pepe es la mujer de
0: ahí está. Pero sin maldades, loco, ¿eh? 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Vamos, que están llegando los mensajes. Escuchamos, picadita de los muchachos. Picadita de los muchachos, a ver. ¿Qué hay?
4: Jopay parla, bala porque es el colonia de enganche, bájalo y compa, anda pe cobra y más veo.
0: Ahí está. Víctor. Víctor, por favor, queremos escuchar enganchado, loco.
5: Fidel, ¿de dónde la droga? El responsable, capel. El responsable ese y ve a la programa. A mi hermano diga.
0: Por mensaje voy a hacer el programa.
1: Yo voy a hacer lo que voy a hacer, dormir. Voy a escucharle a ustedes.
0: 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Llega los mensajes, vamos arriba, señores, dale.
6: Mate, con los muchachos, vamos a la porte. Legalmente, loco, te iba a hacerlo ganar 1-0. O sea, no sé, cacao, mi rapaz.

0: Lágate. No, lágate. La Olimpia con la banata y... guaco. En el paraguayo... ya, nada, mi burro le coge.
1: Esa fue la actitud. Un hombre que quiere que gane Cerro de Olimpia. Por más amigos así. Por más amigos así. ¿Con quién hay que hablar para trabajar ahí? Fidel ya no puede hablar también. Digo macanadas, dice. No, no.
2: Sí, puede venir los domingos, capé, dejar tu
1: currículum. No, hace. Hola.
0: Señores, por mí las más. Se lo proteja.
1: Eso se elimina ahí, Cerro. Sí, ahí se elimina, loco. Vamos.
3: Pero Yuna Wilson,
1: ahí está, 0983-106-106.
4: Con razón, la hija, vemos en bala en el programa, pero era bicho muy monstruo, Pepe, muy toro, nunca ve. Efi, oye, el gato y ya 50 años mayor, ¿no? Ya un año más, yo viajamos, ¿verdad?
1: Mira, no, así no le vaya.
4: Ojalá, poseímos, ¿no?
2: Ojalá ya año un día, ¿no?
5: Hola. Me llaman Romeo. Es un placer conocerla.
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0: Propuesta indecente, suena de fondo. Qué buen tema para hablarlo y debatirlo con la audiencia.
1: Sí, la verdad que sí.
0: Propuesta indecente.
1: ¿Le pasó alguna vez, Ronnie? ¿Hizo o te hicieron?
0: Hice. También me hicieron. A mí no me aceptaron.
1: ¿Ah, rebotá?
0: No. Y una vez aceptaron. Sí. No te había decidido, hace cuando era jovencito.
1: Sí, no, seguro. Sí. Siempre antes de conocerle a Eli.
0: Totalmente.
1: No, te entiendo.
0: A usted ni le quiero preguntar, ¿hizo alguna vez alguna propuesta indecente? ¿Le hicieron?
1: A la señora de un DJ. Fue demasiado bien esta.
0: Ya contó.
1: No, varios DJ.
0: Pero también entra en el rango de propuesta indecente.
1: Sí, pero a varios.
0: Rememorarlo.
1: A varias señoras le jugaban en esa época. Y ella me aceptó. Y no me pude ir porque estaba ronco.
0: A Víctor ahora no le pregunto porque Víctor también está fónico. ¿Le hicieron alguna vez alguna propuesta indecente?
1: ¡No! Sí, dijo que sí.
0: ¿Le hiciste, Víctor Agüero, a alguien alguna propuesta indecente?
1: Sí, pero en nuestro idioma dijo que sí. Ya, es una especie de idioma ya.
0: No se me van a escudar ustedes con que no hablan hoy.
1: No, pero yo estoy así, no, normal. Ya te dije ya.
0: Víctor Agüero, ¿le propusiste algo a alguien alguna vez?

0: Si quieres le traduzco, porque yo entiendo ese idioma.
1: Mensajes, señores, ¿hicieron alguna vez alguna? Levantame esa música de fondo.
0: Porque la mujer también hace. Claro. ¿Le gusta un tipo?
1: Claro. A chicas, por favor, ¿ustedes hicieron alguna vez? A las chicas generalmente le hacen malo, perro. El jefe, el compañero de trabajo.
2: Si te invito a una copa.
1: Terrible. Te invito a una copa, me acerco a tu boca, te doy tanto. ¿Aceptas o no aceptas?
0: Ronnie Santos.
1: Después está rebote, loco. Después está rebote. Dice, claro. ¿Qué pensás que yo soy?
0: Vos podés proponer y ser rebotado.
1: Sí, total, total.
0: O te aceptan.
1: O te aceptan. Y después si usas esa opción, ¿verdad? Después está el que le acepta y tiene miedo de hacerlo otra vez. A Webby Selle, ¿verdad? Propuesta indecente, señores. ¿Hicieron? ¿Les hicieron? 83-106-106. Vamos, señores, propuesta indecente. 83-106-106. Ahí está de fondo ya.
3: Sí,
1: pero
3: le propuse. Sí, Fidel. Hoy sí, de una vez. A un guionista y a un locutor. Allá.
0: Hace con la guionista.
1: No hay nada allá. Entonces te hicieron.
0: ¿Eh?
1: Hola.
0: Ya, no me enteré.
4: Hola, Forte. ¿Cómo andamos? Fiel. Te quiero contar algo, Sherán.
0: Sí.
4: Fiel, vos sabés que yo tengo una compañera de trabajo. Y vos sabés que siempre me dice, tengo un regalo para vos, pero te tengo que dar en privado. Y a mí no me tira la pendeja, Sherán. Y alguna vez se caigo porque quiero el regalo y me voy con ella. Y le doy a duras penas, pero le doy.
5: Cuñones, antes no oye, era un gataputo y va
0: a
5: ir.
0: A veces coge por la patria nomás luego.
1: Con el regalito.
0: Sí, pero este aceptó, quiere decir que cayó.
1: Sí. Fue el regalito este, A ver, hola.
6: Antes, ¿dónde quiere Ronnie Co. Junior? Tener a página, ¿verdad? Qué vale, ese ahí te verá la vez, ¿cuándo se va a ver 107 cuando me decía?
0: No, pero no, mentira, de verdad que nunca.
1: Hasta hoy día, ¿no?
0: Más ni no tengo el número de Eli, yo. Ni no tengo por qué.
1: Ah, sobre Eli, ¿sí?
0: Eli, o vos tenés otra mujer.
1: No, tengo dos hijas, tengo.
0: Tu hija,
1: ¿por qué? ¿De dónde fue? Manera,
0: por favor.
7: Hay que ser directo, Fiel. Paloma, tú crees que hija. Ah, pero en emoción, Paloma, Wilson en directo, Orlando en directo.
0: Mentira.
7: También la es reculadina.
1: Oye, no se puede vender doblaje.
8: Te muere.
0: Ni sé de qué hablan.
1: Hasta inclusive no le conocí a usted.
0: No.
9: A Pedro Neña, a Fidel Matecovio. Yo una vez le hice una propuesta a la novia de mi patrón. Marcena. Yo sabía en qué andaba ella. Okay. Y una vez le pillé. Y después me dijo para no contarle a mi patrón. Pero le hice una propuesta que ella tenía que hacer también conmigo lo que hacía con el otro. Güey, vibro a proponer mi show de perra.
1: Ah, le propuso y rebotó.
0: Porque sonaba extorsión.
1: Sí, extorsión, ya
0: sé. Sí, porque después si viene la distorsión y si pasa algo, manutención.
1: Ya sé. Sí, porque es complicado ese tema. ¿Cómo le vas a de Yaguay formato o duplo por?
10: Rodney, Fidel, yo tengo una anécdota de hace 4 años atrás. Tenía 30 y le conocí a una locutora. Rubia, 47 años en ese entonces. Y me hizo la propuesta indecente. Obviamente que acepté.
0: 47 años rubia. ¿Será que es conocida?
1: Y 47, hay una lista de 47 que.
0: Pero poco hay, rubia.
1: Ay, no, hay. Se hace televisión y eso, unos cuantos años.
0: Tiene que ser conocida.
1: Hola. Es el mismo, perdón.
0: Sí.
1: 83-106-106. Propuesta indecente hoy en la tarde, señores.
11: Hola, Víctor Agüero. Te comento que yo una vez lo hice. Estaba riquísimo. Y lo volvería a hacer. Está buenísimo esas cositas. Besos.
0: Está eso.
12: ¿Qué parte de la Paraguay lo que vos estás viviendo? Así para conocerte un poquito más.
0: ¿Cómo quisiera tener 10 años menos?
1: Pero es muy sensual, es muy sensual, ¿verdad?
11: Hola, Víctor Agüero.

0: Empezamos así, loco, ¿eh? A ver.
1: Te comento que yo una vez lo hice y estaba...
0: ¿Qué estamos?
1: Estaba riquísimo.
0: Estaba riquísimo.
2: Ahí está, sí.
0: Propuesta indecente ya.
2: Hablando del tema del día, no se dirige a nadie.
0: Y le gustó mucho.
1: Y lo volvería a hacer.
0: ¿Lo volvería a hacer?
2: Sí.
0: Oye, pollerita cocuña.
2: Ya queda.
1: Está buenísimo esas cositas.
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0: ganó al género.
1: Qué grandes son, viejo, legalmente, loco. Les felicito porque usted empieza el programa, loco, y ve un independiente de estar ahí para tener problemas ilegales. Usted empieza con ese ánimo, ve puca, ve chitea, loco, y yo sé que es su trabajo, ¿verdad? Pero muchas veces, pues, hay problemas ahí en las casas y demás cosas privadas, ya, pero ustedes ya esconden todito, loco, y les felicito, loco. Espectacular el programa, loco, espectacular, loco, o sea.
2: Gracias, café, pero Oreola abre problema, coave.
0: Honestamente, divertida.
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0: Propuestas indecentes en este mensajero. Tantas promesas, promesas de te voy a dar esto. Y, sí. Atendé este. A ver, hola.
1: Muy buenas tardes. ¿Qué tal? ¿Cómo están? Y una vez me pasó lo que ustedes dicen de la temática. Me propusieron un TRIO y yo no quise.
0: Un TRIO.
2: Trío.
0: Con dos chicas y un muchacho. O sea, yo, otra chica y el muchacho en cuestión.
2: Y ella no.
0: No aceptó. Ella dijo no. No dijo.
1: Muy buenas tardes. ¿Qué tal? ¿Cómo están? Y una vez me pasó lo que ustedes dicen de la temática. Me propusieron un TRIO y yo no quise.
0: Propuestas indecentes.
3: Sí. Hola.
0: Qué buen tema es de TRIO.
3: Es un placer.
2: Muy buen tema, papá. No, te quería nomás decir que el tipo no es Rodrigo.
3: Qué bien te ves.
2: Se entiende, ¿verdad?
0: Sí, sí.
2: Porque él hubiera pedido cuarteto.
0: Sí.
2: No sé.
0: Ah, la
2: pinta.
0: TRIO. C-U-A-R-T-O.
2: Ahí va.
0: Ay, la hola.
4: Yo confirmo, mamá, al aire Fidel. Yo y una chica y ella hey, en Duba, mamá, Fidel.
2: Sí.
4: Agüero y me abre con la grabación y
0: nada. No, la chica dijo.
2: Pero no aceptó.
0: Sí, el tipo le ofreció por dos chicas más.
2: Por ahí, le explicaron más cómo era y ahí ella no aceptó.
0: Ah, exactamente.
2: O no le gustó a la chica.
0: Y por su, o si no, no le gustó, no le convenció el.
2: Ahí catú ahí.
0: ¿Cuál era el regalito?
2: El incentivo.
0: Hay incentivo siempre, ¿verdad? En esta situación. 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
2: Ronnie, vos sabés que un tipo se encuentra con un amigo, hablando de trío ahora, y le dice, cuate, che, ¿no querés hacer un trío esta noche en casa?
0: Ellos.
2: Legal, ¿y cómo es eso? Bueno, y se le trae a tu novia, seremos tres.
0: Buen negocio.
2: Buenísimo.
0: Buen negocio para que proponía. 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
0: Seguimos con los mensajes, la gente está full.

0: propuestas indecentes, señores. Hicieron, le propusieron.
1: Che, vos sabés que yo soy conductor de plataformas de Bolt también. Una vez se subió un tipo homosexual, vamos a decir, para no ser muy toco.
0: No está bien, ¿no?
1: Y me ofreció un 500 mil para que le dé. Qué desubicado el tipo. ¿Cómo que tan poco va a ofrecer?
2: Le está
0: avisando. Sería más, ¿sí?
2: No, está ya fuerte.
0: Vámonos. 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
0: No le vemos perla. 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
0: ¿Qué hay?
4: De Fidel. Mi nave tipo de puto. Oye, piaco, vuelve a ofrecer a veces 500 mil. No pasa, mi hora de número. Ese socio hoy me da 50 de Juan Gabo.
0: No.

0: amigo, hermano y ex compañero de colegio escuchando la radio. Pedro Rivas.
1: El momento por nada. Se ve a Río Porto, puta, guaña, de esa amigo peico, pareja.
0: Ese que dice, Mario, ¿qué te creen de globo loco nunca? Ese es Pedrito. Le envío un abrazo a Pedrito.
2: La verdad.
0: Sí.
3: Calmate, man, de globo loco.
0: Bien ahí,
3: Duplante. Mongólico. Chu.
0: Pedrito, un abrazo grande.
1: ¿Puedes leer este mensaje de mi querido amigo?

0: una amiga Kelly que le saluda a su compañero.
1: Gordito, ¿cómo estás? Podría enviarle saludos por su cumpleaños a Francisco Espínola de CB Metalúrgica de parte de todos los muchachos. Gracias, papito. ¿Por qué te tratas así?
0: Sí, porque es mi amiga de Ande ya.
1: ¿Le diste una?
0: No.
1: ¿Salina?
0: Hermosa.
1: No.
0: Pero ya tiene 50 por ahí.
1: ¿Qué tiene?
0: No, hombre. ¿Para qué quiero? No.
1: ¿Y te das, hermano? ¿Eres igual?
0: Bueno, hay que mirar hacia abajo ya.
1: Me estoy plata de tu llama. ¿Qué es lo que pretende? ¿Qué?
2: Hacia abajo,
0: Añete. No seas malo.
1: De talones.
0: No, plantea.
1: El cuarón de tobillo, hermano. ¿Qué me vas a pedir vos tanto?
0: ¿Por qué? ¿Y que tú, vaina? Tengo esperanza todavía.
1: ¿Cuántos años en el promedio que usted busca?
0: 30. Y con un hijo nomás,
1: Con un hijo delicado, Jeicia. 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
1: A ver qué nos dicen los muchachos.
4: Ronnie y Fidel. Con más seite, rápido este día a coger un asado mi equipo paraguayo. Yo la siguiente fase, vea ya. Pues si no, la domingo ya en el clásico está, va a ser más aburrido que chupar teta con corpiño.
0: Sí, no, deja de tener razón.
1: Sí, pero va a estar feliz el pueblo.
0: Hoy
1: gana
0: sí.
1: Los dos.
0: Hoy sí, mañana no.
1: No, para nada.
0: No. Olimpia no es el pueblo, mamá.
1: Ahí de fondo no se estira. Propuesta indecente, papá. ¿Te propusieron alguna vez alguna propuesta medio rarita?
0: Sí. Este tema está dedicado a un jugador argentino, ¿sabías?
1: No, no sabía.
0: Qué bien te ves.
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1: Ahora sí voy, Agüero, a los las propuestas raras que hay.
5: Él
0: No, como ya
6: tengo. A nivel de Perú.
0: No, ¿cuál
1: Wilson. Wilson. No.
0: ¿Quiere crear problemas, no?
1: Ahí, dale. 200, Wilson. Ustedes quieren a Wilson. Te queremos.
7: Ustedes para ese tipo que llamó nomás y que dijo que 500.000 ofreció una pirona. Si un día, una noche trabaja en Bolina y gana 100.000, pico no va a agarrar 500.000 ya pirona. A mí una cita en un traverso me dijo. Gordito, ¿qué tal me para activar? Y así, ya está, me quiró 200, le di masa, viejo de la cor. En Volco, un día trabaja, un día, una noche trabaja y gana 150.
0: ¡Qué fuerte! No. Encima que no puedo rematar.
1: ¡Qué loco! 200.000 le di masa ya. No, pero está bien, cada quien tiene un carácter, ¿verdad?
0: El gusto.
1: Está, 200.000.
8: Hola, Roné, bye, Fiel. Yo una vez aún legalmente, no hace mucho, hace un año atrás, pues, sí, por ahí era, menos. Un puto me ofreció, será, ya dar 500.000, ni si te acostás conmigo. Una propuesta indecente, pues eso es mi cuate, y eso es lo que te puedo dar, me dice. Ahora ya no tengo cuenta con la Ande. Qué puta, por fin, para esto, mi cuenta será. Gracias.
0: Claro, pues, viste que es una propuesta indecente, pues, no, es normal.

0: Es una propuesta indecente, pero, que para él fue muy decente, sí, el mes de cáncer.
1: Lo que, ¿verdad?, me preocupa es que los perros van aceptando, ¿será?
0: Y los perros de usted, nos estamos chutando todos hacia nuestro barco. Yo supo añadir,
1: ¿qué peor le pasa a los perros?
0: No, y el tema del día tampoco está constante con un...
1: O sea, que coincide
0: con van de la mano bando, nomás, sí. Van de la mano.
1: Ahí está.
0: 0983-106-106, o van de otro lado, ¿verdad?
2: Mate con los muchachos, va a la corte. Hoy es el día del albañil. Le quiero felicitar a mi tío Armando Paredes.
0: Ahí está, papá. Vale. ¿Por qué le pones risa? No, a ver, acá está, una más.
3: Estamos chutando todo hacia nuestro barco, Ronnie. Está bien, mío, ¿qué vos haces? De a mí nos tira. Nos tira todo en la misma olla. No,
0: por los mensajes, no me acuerdo. Claro. Cabrón, no, algo, sí. La, se baja por ahí y se chuta por ahí y dobla.
4: Jengibre con pomelo, meterle mañana a 0 horas ya. A pila enganchado, Vito, bueno, ¿qué pasó del enganchado? Oye.
0: Vamos a poner, Vito.
1: Dale, Vito. Te vamos a poner. Ahí.
2: O sea, de
0: estado,
2: ¿dónde?
0: No, hoy no, eso tiene. A ver, ¿qué más?
1: ¿Y aprovecharon?
0: No, se engancharon, no me dio los perros. 8306-106, avanzando, señores, los mensajes. Está medio loco, medio lento, ¿te diste cuenta, Víctor? 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
0: Espera aquí. Hola.
6: Por la pinta no es lo que no hay mucho puto. No hay mucha plata, no es la está ahí la plata, gente y te digo ahorita la puta.
0: Me festivo la tema, vio. No, no, no es tema del niño.
6: Ramón, después, Fidel, Víctor, la necesidad, rey, la necesidad, gente. Cualquier propuesta indecente ya es como y
0: no se afían, andan más siempre.
1: No, qué cogido, eso es la.
0: No, ¿dónde está?
1: Hay otra opción, Gapé.
0: Sí, fuerza en nada.
7: Jao Pigapé, mate código de Tagón, esa vez, puto hombre, ya huepe, golpe, va a 500.000, Gapé, y Tagura, y no ya la hizo, Isa. Yo, ti, puto, no, hombre, se 150 por un día, dice. Ajo, y ahí con 10 días, una semana. Para que la puto niña de copo, la llevo número uno.
1: Hija de mí, será
7: otro. No, otro negro de Guasuy.
1: Ya es preocupante, loco, se la salieron todito hoy.
0: No, preocupante.
1: Mira, que está curucha, me mumino, loco.
0: No pasa nada. Mira,
8: a ver. Rodney, ¿alguna vez hiciste una propuesta indecente?
0: Sí, ya dije hace rato que sí. Y una vez aceptada y una vez no. Ahí está. Y que no me cueste el puesto en la casa. Antes era. Maitei.
1: Sí, seguro. Antes de internet, inclusive.
0: Ah, no, un poquito después. Pero es más, más. Debe ser defender, Víctor. ¿A ver?
7: Che, debo defender, ya, amigo. A mí, pille, pues. Yo, güey, esa itera, ¿dónde problema? ¿Dónde molde va a ir? De tu yarna, camero, ande ni arma 20.
1: Sí.
7: Yo le digo, gracias, amigo.
1: Sí.
7: Quiero defenderte.
1: Gracias, amigo. Muchas gracias. Escribió el real mañana.
0: A ver, este puede ser.
9: Bate con parla, será. No ganado en el equipo de ya, o sea.
0: Ahí está, Cerro Olimpia. Sobre el tema, maestro. 8306-106. Charlie.
10: Ya se cure y Fidel, Vito Agüero. Hablando de un batecó y se robó tiene.
0: Ahí está.
1: Igual que tu hermana.
0: A ver.
11: Jape, ¿dónde iba Fidel? ¿De Fidel? Déjame decir algo, mi tío. Y la puto, güey, la llevamos en la parlamento.
0: No, no, no estamos colgando por otra cosa. Hagamos un refresco, por favor, por favor. Rebobinemos, Víctor Agüero, un ratito. Sí. Para que la gente se meta en lo que estamos hablando. Tema del día. Propuestas indecentes.
1: Sí, eso queremos escuchar.
0: ¿Te propusieron algo o propusiste algo? ¿Aceptaron o no aceptaron?
1: Sí, ahí está.
0: ¿Cuál es la historia de la propuesta indecente? 8306-106.
7: Ove, para la tema. Abuelo, primo, de. Y él se ha de las cosas destrozado la mitad, se ha. Pues de cabezón, ¿ves? Pues párate ya la. De entrada, muy ve. Mañana, y uy, el pillapao.
1: No.
7: Yo caí tu ya, no, es muy grosero. El señor Fidel.

0: Era mi palma de gato ya piró.
1: Tranquilo. Tranquilo, nada que ver con la propuesta, Leca. Vámonos, papá. 8306106, ñaña.
2: Hola, Parla, ¿qué tal? Realmente cuando yo tenía 16, casi 17 años, él le ayudaba a la amiga de mi mamá, una señora que estaba medianamente ni tan mal ni tan bien. Y me hizo una propuesta y en esa época yo estaba como para entrarle a la pared, viejo, así que a monte más.
1: A la mía, su mamá la aceptó.
3: Entonces este no perdonó, ¿eh?
1: No, este no perdonó. Este no, y la acepta, él aceptó la propuesta indecente.
3: Y sí, y se da.
4: Yo tengo un amigo, no voy a decir su nombre, Nicolás, que por amor no te voy, ya le propone, pero por amor nomás lo hace, no le córalo. Sin costos, ahí.
1: Ah, Nicolás, sí.
3: Ah, entonces, ¿por qué le gusta?
1: Está bien, ¿no? Está bien. ¿No hay propuesta, Wilson?
5: A usted parla más de coina. A mí una vez me hicieron, no sé si una propuesta, pero se llama Polly de Mozo. Ahí de casamiento chuchi allá. Oíste, y putito, y que se le salió en la tele. Y me acerqué y le dije, caballero, le sigo algo. Haya agarrado y sus palas en medio, mira, dice, si te cuento lo que quiero que me sirva, dice. Y suerte en allá, rey, pero te ya se ampana muy gay, yuruga, man.
1: Pero ese ya no es, ese es acoso.
3: Pero, no es sí, pero le tiró la onda.
1: Le tiró.
3: Lo pillaste, va.
1: Sí, siendo usted
3: y
1: su.
3: Y para mí que del otro lado tenemos sos sin bandeja.
1: No, mío.
6: Te ya Nelson Casco a principito de exclusiva es donde actúa euforia pesado, pues la cerveza vivero, me carga cerveza la noche del biberón. Este ya está aquí de esa. Y otro día no la vamos a llevar, pues la cerveza
1: no se aleja de la realidad. Está 8306106. Vamos, Richard, confiamos en vos, papá.
7: Hola, Parla, ¿cómo está? ¿Cómo está Fidel? ¿Cómo está? Yo la propuesta indecente que hice fue hace, ponerle hace 7 años atrás, a una linda morochita, hermosa. Le quería comer demasiado y le ofrecí 150. Era jovencita, linda. Tendría en esos tiempos 16, 17.
1: No. 18.
3: Sí, 18.
1: Yo también escuché 18.
3: 18 años, sí.
7: Después pasó los años y ya por 20 y 10 y nomás ya le comí. Y se volvió flor de chefirita. Era hermosa, bro.
3: Justo.
7: Igual me le comí por 10.
3: Oye, y digo nomás, bajó de 150 a 10. Había que preguntarle de qué asentamiento es.
1: No. Bien a los perros. Audio, o sea. Ahora, ¿qué dice acá? Mensaje, audio. Ahora mi vecino quiere que me vaya a su casa para. Ahí está. Ah, esta es una propuesta indecente. Envió una Ruth, se llama. No damos número de teléfono. Ruth, envíame un audio. Te vas a ir, Ruth. Ahora su vecino quiere que se vaya a su casa.
3: Ahí está.
1: Para.
3: Ya tú. Claro.
1: Esa es una propuesta indecente. Si sí. No lo hizo todavía.
3: Y Ruth va a entregar su router. No sé si.
1: Mi audio, café, por favor.
8: Café, Ronney, Fidel. Una vez, sea lo añil, la jamba, puedo tener cara y se contrata a jamba, por su de joven. Ahora, puedo tener empleada, a buscar, a dulce, todo el santo día. A pedir, a su a ataron a no a meter, ocupe el lado, a su había sido brasilera, ahí dice, no, ocupe el lado, no.
3: No entendí, Leandro. Lo único que entendí es que ella se fue con el hormigón armado.
1: No hubiese traducido, luego no entendí.
9: Fidel, a mí me propusieron la otra una cosa. Ayara Boyajo va a petar la. Se puedo proponer a cuestión la cosa. Me propusieron cambiar la 106.1 por Palma FM. Todo esto ya piro para mi palma.
1: No, bien.
3: Gracias, va. Qué grande.
1: Mira la propuesta indecente.
3: Sí. Yo pensé que era puto, lleguemos.
1: ¡No!
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0: 11:33 de las 3 de la tarde. Rapidísimo el tiempo, ¿eh? Un esfuerzo más lo que yo pedía, bien. Que diga el parla.
1: Solamente eso. Por favor,
0: no. No, acá un ratito, no, porque está grabado, por favor. Vamos a usar, nosotros le vamos a poner efecto. No, ya está, ya está. 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
2: Esta noche vamos a salir.
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1: Thor, ¿vos estás ahí?
2: Aquí estoy, chanchito.
1: Quédate un ratito, Thor. 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
2: Claro.
1: Bueno, Thor, ¿tenés un chiste para salvar esta historia de Fidel?
2: Claro que sí, pequeño.
1: ¿Pequeño? Ah, bueno. Thor, cuéntame, por favor, un chiste.
2: Tengo uno.
1: Dale, métele. A ver. Te escucho. Dale, Thor. Métele, Thor, dale.
2: ¿Qué pasa si la vaca se para en una pata?
1: La vaca en una pata.
2: ¿Qué pasa si la vaca se para en una pata?
1: ¿Qué pasa, Thor? ¿Qué pasa?
2: El pato se queda viudo.

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0: Bueno, bueno. Rodney, te quiero comentar la propuesta indecente que yo le propuse a un paraguayo aquí en España. Le propuse que descubra Ruta 2 conmigo, dice. Una vez nomás para saber si cómo se siente. Ahora cada vez que se le antoja le digo nomás y ya viene, dice. Me parece... ¿Qué te parece mi propuesta? Pero me gusta, dice. Ah, ¿una chica envió? Ah, sí, sí. Sí, está bien, Una vez nomás para probar y después ya le gustó y todo. Ah, bueno. A ver si escuchan por... La diversión siempre se puede extender un poco.

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0: 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Bueno, Thor, no sé si Thor sigue ahí, Thor.
2: Claro que sí, puerquito.
0: ¿Qué te pasa, Thor? A ver, loco. Thor, ¿quiere un chiste, Matt? ¿Podemos?
2: Tengo uno.
0: Ahí estamos. Vamos, Thor, que se puede.
2: Un león se comió un jabón.
0: Un león
2: se comió un jabón.
0: Sí, un león se comió un jabón.
2: Ahora espuma.
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0: Quiero que todos se queden nomás por ahí un ratito. 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
2: Aquí estoy, chanchito.
0: Bueno, Thor, quiero un chiste más, Thor. ¿Podés?
2: Claro.
0: Vale, le metemos, Thor. A ver, confío en vos, Thor. Vamos que confío. Métele.
2: ¿Cuál es el animal más ciego?
0: ¿El animal más ciego?
2: ¿Cuál es el animal más ciego?
0: ¿Cuál es el animal más ciego, Thor?
2: La venada.
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0: Quiero uno último de Thor. Bancamos un ratito, Thor.
2: Claro.
0: Bancamos un rato ahí, Thor. 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
0: Vamos, Thor, vamos con una más, ¿podemos?
2: ¿Cómo no, puerquito?
0: Esa es la parte que no me gusta de Thor. Thor, dale, métele. A ver.
3: Dale, Thor.
2: ¿Sabes cuál es la cena favorita de Thor?
0: ¿Cuál es la cena favorita de Thor? A ver. ¿Cuál es la cena favorita de Thor? ¿Cuál es la cena favorita de Thor, Thor?
2: La tortilla.
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1: Tienes la posibilidad, Víctor, mañana yo y Juan compremos juntos cartulina, un pincel. Entonces, cuando el bloque de Fidel, él nos anota y nosotros leemos nomás, pues nos muestra ya el cartelito, ¿verdad? ¿Podemos hacer eso?
2: Porque ahora está con señas.
1: Ahora está con señas y con señas, yo no le entiendo mucho. Sí. ¿Qué?
3: Mañana vamos a estar en
1: te dije, vamos a comprar la cartulina, maestro.
2: Aunque Thor, pa, es muñeca,
1: suena. Thor. Si es por ella, va hablando sí. Ahora, pues no puedo.
3: No, pero suele pasar, papá. ¿Qué quiere?
1: ¿Qué pasó?
3: Suele pasar, digo.
1: ¿Cómo entendiste, Vita?
3: Es una ronquera temporal.
1: No, claro, temporal.
3: Sí, tranquilo, mañana. La gente que me extraña, mañana voy a estar.
4: Es palabra que recoge letras de teléfono.
1: Eso yo le tengo a Thor, viejo, que se queda. ¿Escuchas, Thor? ¿Estás ahí, vos, Thor? ¿Será que no me digas que se fue al baño?
5: Claro.
1: Tú pensé que te fuiste con Denny.
5: Aquí estoy, chanchito.
1: Ese no le podemos sacar, Thor. Banca un ratito, Thor.
5: Claro que sí, puerquito.
1: Ah, podemos. Qué mole de Thor, el. Cúrate rápido, loco. Thor me mulinea.
3: Sí, yo nunca hago eso.
1: More. 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
1: Antes de ir a Thor, quiero escuchar algunos audios. ¿Algún fanático de Thor por ahí del otro lado? 83106106. ¿Algún fanatiquito de Thor? Si está por ahí, por favor.
6: De Asobi, de chistes, de sátira, de chistes, Fidel.
1: No, pero Thor, no.
3: Yo no son mis chistes, eso.
1: Hoy no hay chistes de Fidel, ¿eh?
3: Ni nadie, ella igual te se putea.
7: No, ya paite Thor Fidel Arisa.
1: ¿Escuchaste?
7: Oban, ya paite Thor Fidel Arisa.
1: Ahí está, 8-3-106-106.
8: Dale.
1: Ahí está, ¿qué?
8: Aguante Thor, aguante.

0: Ahí está, vamos Thor, todavía estamos ganando adeptos,
1: Que puta los chistes de Thor, son torturador.
0: Ahí está, Thor está ahí.
2: Toro pillado y cota olimpida, Thor, vamos Thor,
0: Ahí está, Thor, ¿estás todavía Thor? ¿Estás Thor?
3: Claro.
0: Bueno, Thor, vamos a ir con un chiste, ¿te parece?
3: Tengo uno.
0: Dale, contame Thor, dale. Le tengo miedo a Thor. A ver, Thor, dale.
3: Un hombre va a un lugar a cenar y dice: mozo, una parrilla para tres, por favor.
0: Una parrilla para tres.
3: El mozo le responde: señor, pero este es un restaurante chino.
0: ¿Un restaurante chino?
3: Ah, perdón. Una parrillada para tres.
0: Empiezo a amarle a Thor. Thor. Me empieza a gustar, Thor.
1: Doña María, hijo, está pura hecho asadito,
0: Mira,
1: sobre el único para Yoyito Franco, ni es más el parlamento.
0: Ahí está, no, Thor, mamá, Thor. Thor, viejo. Este Yoyito por lado de ustedes, sí, gracias, Víctor.
4: ¿Ustedes saben qué raza es el perro de Thor?
0: De talo, ya empezamos. ¿Qué raza es el perro de Thor?
4: El pastor alemán.
0: 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Ni se siente lo de Pídelo Ya.
3: Tengo uno.
0: ¿Ah, tenés uno? Contame, Thor, a ver. Este me da miedito. A ver. Dale, Thor.
3: Hay una señora que le gusta mucho las plantas. Tiene muchas plantas en su casa. Y le dice a su vecina: ¿vos sabés que no sé qué hacer con todas las plantas? Y la vecina le dice: usa macetas, no sé qué hacer con todas las plantas.
0: ¡Ah!

0: llamando adicto, Sator. ¿Tiene algo para decir? Mira, este ya va a hablar ya, ¿eh?
1: No, me preocupa nomás lo de adictos y usted sale con adictos.
0: No, hay gente que no puede vivir sin... Ah. Sí, fanáticos de Thor y muy fanáticos de Thor.
1: La verdad que Thor la está explotando, o sea, un torpedo.
0: Vamos, hola.
2: ¿Sabe cuál es la comida favorita de Thor?
0: Sí, sí, ya dijo hace rato, tortilla.
2: La tortilla.
0: Ahí está, muchas gracias. Está atenta, ¿eh? Está atenta. Hola. ¿Qué pasó por acá?
3: Ya escuchaste ahí arriba que vos dijiste que te gustaste la tortilla.

0: ¿qué es lo que está haciendo los otros días? Yo, extrañaste muchísimo de que viniste de Paraguay. No comiste más la tortilla y...
1: Malder.
0: Y ahora, qué puta. Extrañaste la tortilla mal, con la mandioca.
1: También extrañaste la tortilla. Yo. Hola.
2: Ronnie, ¿por qué a Thor le gusta mucho cuando llueve?
3: Tormenta.
1: Muy bien, muy bien. ¿Anda mal usted? ¿Para qué meter la angustia?
2: Porque hay tormenta.
3: Es fácil, pues el chiste es fácil.
1: Ah, usted dice que los chistes de Thor son malos. No, audiencia, Fidel, enfermo y todo, está diciendo que los chistes de Thor son malos.
3: Y no me sorprende. ¿Qué crees que diga?
4: ¿Qué es lo que le gusta más hacer a la tarde a Thor?
1: ¿Qué le gusta más a la tarde hacer a Thor?
3: No puedes ponerle al oyente.
1: No sabes. No sabes,
3: bueno, pues no puedes saber.
4: Ella piror.
3: No. Este no. Nadie va a venir.
1: No.
3: No hay pollo grande, ¿verdad?
1: No, nada, eso nada. Descansando, güey. Tranquilo, no te llamo.
3: Estoy descansando, papá. Yeah. Llegadito, tranquilo.
1: Descansamos. La audiencia lo quiere que descanse hoy. A ver, voy con Thor,
3: Deben de la mantera y...
1: Voy con Thor, muy bueno. Ahí está, le dejamos descansar a Thor.
3: Sí, yo le aprecio a Thor, papá. Lo que no quiero nomás es de repente que la gente después le odie como a mí. Porque yo empecé bien también así.
1: Bueno, 6 de las 4 de la tarde. 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
4: Un voto para Thor.
1: Ahí está, voto para Thor. Muy bien. 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
5: Ronnie, Fidel, decime por qué Thor tiene que estar sí o sí en un cumpleaños.
1: ¿Por qué?
3: Por la torta.
5: Porque él es la torta.
1: Sí, sí. 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
0: Ah, ahorita timo coy pastilla, opinión que taller. Hacemos a certeza.
1: Ahí está, ahí está. Una más, me quedo yo, Víctor. A ver qué dicen los muchachos.
6: Sambio, ¿cuál es el nuevo trabajo de Thor?
1: ¿Cuál es el nuevo trabajo de Thor? Nosotros nomás.
6: Ahora es inspector.
3: Está bien, muy bien.
1: Muy bien logrado, muy bien. A ver.
7: Ronnie, es cuando vine a Thor de... Vamos a hacer su partido, o sea. A mí ya fui.
1: Thor le teníamos que preguntar.
3: También hace pronósticos. ¿Sí?
8: Ronnie. ¿Sabe qué hace Thor cuando se engripa?
1: Estornuda.
8: Estornuda.
1: Ahí está. La están poniendo muy fácil, chicos. La están poniendo muy fácil.
4: Tende usted y te la todo el asunto. O sea, oye, Javi, se la todo el asunto. El gurú deportivo. Hablana de Cerro Mar.
1: No sé, hoy ya no, ya hizo el pronóstico anterior. No sé ni cuánto vale, no, cuánto tiempo dura, si no caduca su predicción.
7: Abuelo, para la. ¿Ustedes saben cuál es la mascota preferida de Thor? El Castor.
1: No.
9: Decíamos, ¿cuál es la herramienta favorita de Thor?
1: Destornillador.
9: El destornillador.
1: Rafa Pérez canta vallenato, se llama.

0: El pichón y puntada cuadrada, debe que ellos saben para eres aquí. Ah, yo te le control. Yo me me cuarte leo jarro.
1: Cámen a cantar, bueno.
0: Cuña y músculo hacen allá.
1: Cuña con músculo. Tantos mensajes, loco, pero llegó el momento de regalar entradas para BL. Sí, señor. BL llega a Paraguay por primera vez. Así que 21 de agosto, Arena Asunción. Tengo entradas para regalar. Voy a hacer uno al aire y uno por mensaje. Así que dejen sus mensajes, nombre, apellido, número de teléfono, número de cédula. Así que forman parte del sorteo de una entrada por WhatsApp y una entrada por llamado al aire, Víctor.
2: Pilla. Hay ojos que no se hacen los ciegos porque la
1: prohibido decir sí, prohibido decir no. Por una entrada para él. Ahí está de fondo. Temón, loco, ¿ah? ¿Eh? Número de teléfono 220-232 es el que funciona. 220-232, el número de teléfono que funciona, señores.
3: Siento que pronto me fallará.
1: Tiene su mensaje, señores. Nombre, apellido, número de cédula, número de teléfono. Y no van a tener que venir porque nosotros lo vamos a enviar. Así que fácil, ¿eh? 0, ¿qué digo? 021-220-232. Por ahí está Jimmy. Por ahí está nuestro guardia querido. Estén atentos, por favor, que tienen que pasar el llamado, ¿sí? Hola. Yo no la escucho, Víctor. Hola. Ahí se fue. Hola.
4: Hola. ¿Víctor?
1: ¿Escucha?
4: Sí, te escucho.
1: ¿Vos sos?
4: Nelson Cubilla, por las entradas.
1: No, perdí ya, Nelson, perdí ya.
4: Ay,
1: está,
4: venía la
1: hizo. Bueno, ya, sí. Sí, ya, sí te escucho, Leo. Y todo para vos, escucho.
4: ¿Eh? Pero yo te escucho por internet y no escucho todo atrasado.
1: ¿Por internet?
4: Sí, por internet.
1: Entonces perdí otra vez por internet. No, perdí otra vez por internet, sí, por internet. Chao, Cubilla, ya, qué lástima, ya. Ahí está. Sí, no. No tienen que decir sí, no tienen que decir no. Fácil, no. El tema lo perro.
0: No, y sí.
1: No, y sí.
0: De la cole.
1: ¿Qué se pueden decir? 22-32. Por la entrada para BL en Paraguay, señores. La producción de García. Qué lindo va a estar, ¿eh? Cumple de mi hija por ahí.

0: Colombiano, me dijo, ¿eh? De Barranquilla. Hoy entre los jóvenes un éxito total lo de Bele. Hola. ¿Me escuchás?
1: Buenas, ¿qué tal, Ronnie? Sí.
0: Hermano.
2: ¡Qué bárbaro!
0: Me iba a venir a saludar ya ahí macicia.
3: ¡Uy! ¡Me voy!
0: ¿No entienden? Yo que sí, no, no entienden. No tiene sentido. 15 de las 4 de la tarde. Por una entrada para Vélez. Ahí pueden comprarse una entrada de Maxi Cambio todo el país. Dale. Qué loco la cantidad de mensajes por la entrada también. Muchas gracias, señores, ¿eh? Gracias, Diego. Gracias, Daniel Maidana. Gracias, Freddy. De Luque, Barrio Julio Correa. Gracias también. 220-232, señores. 220-232. Línea baja. A ver, ¿por el sí o por el no? O sea, no tienen que decir sí ni no. ¿Me escuchas? Hola.
4: Te escucho.
0: Hola, papi, ¿cómo andamos? ¿Quién sos?
4: Juan.
0: Hola, Juan. ¿Todo bien, Juan?
4: Tranquilo, pa.
0: ¿De dónde llamas, Juan?
4: Asunción, cerquita de la radio.
0: ¿Cerca de la radio? ¿Qué es la vuelta?
4: Exactamente.
0: Muy bien, Juancito. Juancito, ¿cuántos años tenés, papá?
4: 44.
0: ¿Hincha de Cerro o de Olimpia?
4: Olimpia.
0: ¿Gana Olimpia el clásico el fin de semana? Una pregunta personal para vos.
4: Gana, gana.
0: Muy bien. ¿A quién vas a llevar al concierto?
4: A mi novia.
0: ¿A tu novia? ¿Cuántos años tiene tu novia?
4: 14.
0: No.
5: Un rey peita.
0: ¿Eh? No.
4: 25.
0: Ah, 25 tiene. Muy bien, mal cantó, loco, sí. Mal cantó.
2: Ella es de Cerro, ¿verdad?
0: Ella es de Cerro.
4: No.
0: Gracias. Gracias, maestro. Sí, señor. Gracias, Víctor, también, ¿eh?
5: Qué pena, loco.
0: Ahí está, qué pena.
2: No, por lo de 25 decías.
5: No, muy fuerte. Ya es maldad, papá.
0: ¿Qué pasa?
5: Ya es maldad.
0: ¡No! ¿Qué te pasa, güey?
5: Y para colmo le salió bien.
0: No, dijo el otro. Sí. Hola.
6: ¿Qué tal?
0: ¿Puedes retarle a Víctor por lo que acaba de hacer?
6: Hola.
0: ¿Sí me escuchás, bebo?
6: Te escucho.
0: Bueno, ¿cómo te llamas, maestro?
6: Gustavo Sosa.
0: Gustavo, ¿dónde sos?
6: De Luque.
0: ¿De Luque?
6: Claro.
0: ¿De qué barrio, de Luque?
6: Kilómetro 12.
0: ¿Kilómetro 12, cerca de la cancha General Díaz?
6: Exactamente.
0: Muy bien, maestro. Dame tres últimos, por favor. Primero dame nombre y apellido.
6: Gustavo Sosa.
0: Gustavo Sosa. ¿Hincha de Cerro, hincha de Luque?
6: Luque.
0: ¡Vamos, Luque! ¿De Luque?
6: ¡Claro!
0: ¡Muy bien! Maestro, vamos a darle la entrada, vamos a anotar, queremos que repitas, por favor, maestro. ¿Sos soltero, casado, tenés novia?
6: Casado.
0: ¿Casado? ¿Cómo se llama, Lapa?
6: Jessica Listinich.
0: ¿Eh? ¿Jessica qué?
6: Listinich.
0: Listinich, qué complicado la apellido, ¿eh?
6: Listinich.
0: Listinich.
6: Miss.
0: Ah, con N.
6: Sí.
0: Nistinich. Gracias, papá. No, espera, te doy una oportunidad, loco. ¿Estás todavía?
6: Sí, estoy.
0: ¡Dacórese a ti!
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0: Parece que Víctor los dos voy a hacer por WhatsApp, papá. Parece que los dos voy a regalar por WhatsApp. No hay caso, viejo. Hola.
8: Hola.
0: ¿Qué tal?
8: Bien.
0: ¿Con quién hablo?
8: Estela Quino.
0: Estela, decime la que sos soltera.
8: Correcto.
0: Muy bien, Estela. ¿De dónde sos, Estela?
8: Capiatá.
0: ¿De Capiatá?
8: Correcto.
0: ¿De qué barrio?
8: Cacupemí.
0: ¿Cacupemí? Ese pero, Aregua.
8: Casi
0: Aregua. Muy bien, ¿está casada, está soltera, está de novia?
8: Soltera.
0: ¿Solterita sin compromiso?
8: Así mismo.
0: Así mismo. Pero bueno, le damos otra oportunidad, ¿está bien? ¿Querés una oportunidad más, por favor?

0: Correcto.
1: Muy bien, ahora sí, Víctor, anotamos. Dame tu tu nombre y apellido.
0: Estela Aquino.
1: Estela Aquino. Anotamos, Víctor. Cédula, por favor.
0: 3974.
1: 3974.
0: 842.
1: 842.
0: Adelante.
1: ¿Cómo queda? 842, Víctor. ¿Cómo queda adelante? Sí, entonces.
0: Correcto.
1: Está bien, muy bien. Te ganaste la entrada. Un aplauso, por favor. Bien, o si no, terminamos el programa y nos regalamos. Te enviamos un beso grande. Vas a quedarte en línea privada, Estela, ¿está bien?
0: Correcto.
1: Bueno, sí, ella en el papel. ¿Sabes por qué? Porque queremos tu número de teléfono y ya te vamos a enviar la entrada. ¿Me escuchas bien, verdad?
0: Bueno.
1: Ahí está, muy bien. Te enviamos un beso. ¿Me tiras un beso?
0: Besos.
1: Gracias, mami. Ahí está. Se ganó, Víctor. Muy bien. Fin de las 4 de la tarde, señores. Estamos avanzando. Viene bien a Paraguay. Dale.
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34 minutos en las 4 de la tarde. Muchísimos mensajes, muchas gracias a toda la gente que forma parte del sorteo. Vamos a dar, hoy tenemos importante música.

0: Bueno, pueden seguir anotándoselo. Al final del programa vamos a dar el ganador por WhatsApp.
1: Sí, ahí está, papá.
0: Pero no sé si vamos a presentar el bloque y poner música hoy, porque no sé, en pancarta o no sé, o por WhatsApp le enviamos a la gente cuál es el tema y todo.
1: Te puedo escribir.
0: Pero eso después.
1: Te puedo escribir.
0: Eso después.
1: Sí, sí.
0: ¿Dónde está? Qué elegante vino. El perrito. Pesada. Perrito se fue.
1: No hay poema.
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2: Vamos, que está Yaguá con nosotros. Y la pregunta que le hago a Yaguá: la final nunca se jugó de tu baila.
4: ¿Cómo?
2: No tenemos
4: ¿Cómo?
2: Ganador.
4: ¿Cómo?
2: Y no tenemos ganador.
4: ¿Qué viene?
2: ¿Por tus redes comunicaste?
4: No, y te veo desde.
2: ¿Semifinal no quedamos?
1: No, se jugó la final.
2: Ah, se jugó la
4: final. ¿Tai, ¿dónde viene el cuello? Ya, ah, no.
2: La final, final.
4: Oye, postergado, final de mando. Vio hija del esposo, Kael, hija.
2: No, está el esposo, claro. Sí.
4: Está el esposo.
2: Se quedaba en la final, sí. Masivo, después.
4: Está hoy, era ahí.
2: Esa es la final, tenemos que ver quién gana.
4: Sí, sí, sí.
2: Y repartir el premio.
4: Ya, no. Echado, ya se te veo cotear. Ah, yo otro pospuesta.
2: Ah, no me digas que hoy
4: sí, otro pospuesta que te diga, porque es muy importante ver la premiación. Yo la voy a hacer ese en DM, ese compañero. Claro, tú llevas las premios, mira, ahí, ya sortear premios, mira. Entonces, ay, mira, pega de línea, ve ahí, ubica toda la mesa, pepe de línea, pero ya perdé, ya perdí rumbo.
2: Línea, línea.
4: Pues anda ya perdé, porque ni ande coño de España, ni en Bastija, ni Unidos, ese compañero de ese Estadio Unido, mira, por ejemplo,
2: ¿cómo que Estadio Unido?
4: Los Estados Unidos de América, que son.
2: Ah, Estados Unidos de América.
4: Sí, a Pepe, por ejemplo.
2: Son varios Estados Unidos en un solo país.
4: Exactamente, a ver, ya de Estados Unidos, hoy ya Estados Unidos, hoy ya Estados Unidos, ya.
2: Unidos,
4: ya. Ya, Unipala, ya de Estados Unidos, ya de. Ya se llama, voy, coño,
2: ya. ¿Cómo vamos, ya está hoy?
4: Con ahí está, ya de mí, o sea, ya tú, oye, tía, ya, y la.
2: Ya está subiendo, ahí subió, hombre.
4: Cheva, no, yo hice el plante, pues.
2: ¿Se va a recuperar?
4: Oh, sí, oh, ahí para más, papá. Ahí
1: vamos a estar viendo.
4: Sí.
1: Digo yo.
4: Ah, ofa, está. Ofa, está, va a decir, te pega la dije tú, la exposición, güey, ya.
2: ¿Por qué?
4: Oye, bonita, esa ya guiata, ya andé sube la, oí.
2: ¿Cómo le podemos guiar nosotros a un hombre enfermo?
4: No, que está, que guionita, esa misma.
1: Otro lado, más horror.
2: No, no le queremos guiarte por el buen camino, pero.
4: No, ya tú.
1: Gracias. Acuérdate, Daniel, burla,
4: ¿verdad? ¡Tienes a Chucky adentro!
2: ¿Escribió bien el guión o todo cané también así?
4: No. Pegando, perdí, güey.
2: Ah, ese no perdió.
4: No, pero ahí llegó, yo sé.
2: Está lúcido todavía.
4: Concluido, güey. Ya no sé, de fecha, güey. Güey, cogí, güey, ando castigo, güey. Ya. Ni de la pizza, cuál, me mandas a pisar. Aquí es pa'. Oye, pues acá ya le pudo ver un video y allá. Tapiaite.
1: Tapiaite.
4: Eso significa.
2: No, no, deja de ser grosero esta hora.
4: No, tapia. Ahí tapia. Ese tapia.
2: Tapia.
4: Todo junto. No, tapia es siempre.
2: Ah,
4: es de siempre.
2: Ah, tapia. A coin, siempre.
4: A coin o tapia.
2: Tapia.
4: Ah, oye, los andúas, este hoy se hago.

0: Lemos pirimbao, ah, música de Jendú y leña que nada y pundilla.
1: Muy personalmente, empiezo por Víctor Agüero. ¿Electrónica o yajeo, Víctor? ¿Polka electrónica o polka yajeo, así como la que estás como escuchando? ¿Los dos te gusta? ¿Fiel?
2: Electrónica.
1: ¿Electrónica?
0: Ahora, escuela y encanto, no puedo decir. Yo opto por este ya tipo de música instrumental de cuerda.
1: Este sería cuerda, un vallenato de la polca, ¿verdad? Ya,
0: ¿es el electrónico?
1: No,
0: ah, pero otro como hey, de la ya, o algo, no veo. Bueno,
1: a lo nuestro.
0: Ya, desde compañero, porque amo un ajedrez, se saluda, o sea, año ambas, este es un millón de la pichacua, la abrió unido. Oye, hay una tierra adentro.
1: Sí.
0: Acá sí, porro. Entonces, ya porque ya, pues, acá ya le dejó Pau, coña de estatua allá de ve. Coña, está en Juan Pujo, yo vive. Ayer va Coaco Arajo.
1: Este programa que va por la radio.
0: Sí, Coaco Arajo,
1: el día de hoy.
0: No, en esta hora.
1: En esta hora.
0: Arajo y minuto.
1: Arajo, sí.
0: Arajo y
1: este es. Arajo y minuto.
0: Arajo y este es tu segundo.
1: Ah, sí.
0: En segundo término, ayer, ya que hablamos de segundo, a saludar, se lleva en Teo Esteña de la Villa. Ja. Ah, Mongajela, se saludó a la Che, hermano, Duco Tea, güey, a verme, se acompañó.
1: Ah, sí.
0: Es Gina, oña, presentar, verme ante usted y para usted, con mucha elegancia, Yagua, amoroso, realizador de eventos, se acompañó. La Yagua, amoroso.
1: Hay premios.
2: Hemos visto que sí.
1: Hay premios.
0: Yagua, amoroso, realizador de eventos para la juventud. Y los jóvenes de hoy.
1: Ah, mira, oye, qué buen emprendimiento, ya.
0: Sí, ya premiado la
1: Ah, premiación entonces.
0: Ah,

0: Eso, mucha canción, eso, mucha canción. Bueno, acosado cuatro años por una mujer, la gran competencia se acompañó al paralelo y otro y le mandó allá. Acuerda con competencia de una competencia actualizada.
1: Es una competencia actualizada.
0: Sí, sí, sí. Es una competencia actualizada. ¿Pese Villa?
1: Sí, sí, así. Sí.
0: Un competencia actualizado.
1: Una competencia.
0: Una competencia actualizado.
1: Sí, actualizado.
0: Acuerda con competencia, es la competencia de farmear aura ese compañero.
1: Farmear aura.
2: Estamos
1: muy de moda.
0: Sí, sí, sí. Sí.
1: No sé qué carajo es, pero está muy de moda.
0: A modo faltaña farmacia. Con años de ya farmea. Aura, con sábado, pues toda la competencia ese compañero. Y nada más y nada menos que en un lugar emblemático, ese compañero. Esta manifestación pacífico de Oyapo, bebé, ese compañero. A Obore oprimía ella ya la gobierno oligárquico.
1: Ustedes son muy.
0: La plaza de congreso, ese compañero.
1: ¿En la plaza de congreso?
0: Sí. Estaba en Bocapú, bebé, oye. Upepe Oyapo, está ahí una vez sitio y de algo, bebé, porque Upepe y que estén invadidos, farmeada y mi mía, un rabón de ahí, ese compañero. Pero los otros ocho pines,
1: ahí va a ser la competencia.
0: Sí, ese compañero. O Pepe, te estaba yo tú. Cuaco evento con ese compañero. Pecha, pecha. Oye, declaramos justamente. Robando a Pepe, a Roger Huicho, que mi. Mi parlamentario.
1: Parlamentario.
0: A mi ave, oye, y que a todas las o declarar de interés cultural. Oye, declaramos. Oye, declaramos. Oye, declaramos por la ONU. Está declarado.
2: ¿ONU?
0: Por la ONU, sí. Bien. La Organización de Naco Unido.
1: Oye, que todas las no es la ONU.
0: No. Claro. Mira, pira. Y se come. De Naco. O consumían las Naco Ondas y.
1: Claro.
0: Bueno, na continuamos. Ahí me lleva que la OEA también se une a
1: esto. La ONU, sí, y la OEA.
0: La ONU y la OEA. La OEA, que es la Organización de Energúmedo Aureado, se compañero.
1: No es la Organización de las Naciones Unidas.
0: No. Me han pirado. Me han del ayer de Maguara. Oreo con mi juventud de hoy vecino.

0: La oña o alenta cuaco, sí, organizaciones de húmedo aureado y la FIFA, que no puede faltar, que es una federación.
1: FIFA, papá.
0: Sí, claro que sí.
2: FIFA. Federación Internacional de Fútbol Asociado.
0: Federación Internacional de Fule Asociado.
3: No de fútbol.
0: No,
3: de fútbol asociado.
0: Pasamos, ley mundial. Cuando le lleva otra parte. Bueno, ya con los requisitos se acompañó.
3: Requisito para farmar.
0: Para los jóvenes, sí, joven solamente de 18 a 30 años residente.
3: ¿De cuándo?
0: Inscripción. De 18 a 30 años.
3: 18 a 30 años.
0: Que puede ser masculino, femenino. O viceversa. Viceversa. Para todo. Para todo. Sí, como yo. Especial, tiene los requisitos, tiene que tener sin pro, no, escuela de profesión.
3: No tiene sin que tener profesión.
0: Sin estudio. Sin objetivo. Y mucho menos meta. O sea, a nadie.
3: El que va a formar parte del concurso de framear no tiene que tener ninguna.
0: No, ninguna de eso.
3: Ningún logro en esa vida.
0: Ayudo a mí. Ande con la declaración de insolvente. Aporte, pero donde va este, mira. Para que pueda entrar, o si no, competencia de lealtad y cosas. O es como maneja, pues, mira, la. Un miedo al lado, ya, todo el proceso. ¿Cuál se acompañó? Oíme algunos famosos, la olla pota, y la. Ahora,
3: que tienen estos requisitos.
0: Mira. Por ejemplo. Bururú.
3: Candidato.
0: Por ejemplo. Se acompañó, pues.
3: También lo tiene.
0: Se acompañó, pues. Está acompañado de su novia, Estrellita o Estrellito, no importa. Y ya pavo dentro del universo.
3: También llena los requisitos, sí, señor.
0: Se acompañó.
3: ¿Quién más, por ejemplo?
0: Lo importante es tener el espíritu joven allá. Sí. También está Ebony. Pero de espíritu, o cola de espíritu. O recorrer el mundo y el país.
3: ¿Quién más, por ejemplo?
0: Celeste Amarula. Celeste Amarula, sí. Celeste Amarula, por cola y aureola hoy allá. Sí. Y como es de aura, esto va a venir desde Francia.
3: De Francia,
0: sí, y desde Italia. ¿Quién? Carmiña. O sea, no es Italia, pero.
3: No es Italia.
0: Ah,
3: pues sí, está loco.
0: Y desde Maracaná, Perú. El cantante con más aura y aullidos.
4: ¿Cómo están todos? Les saludas Alder Alcides.
3: También gran competidor.
0: Jurado del encuentro.
3: ¿Jurado?
0: Sí, ya está en otros niveles.
3: A otro nivel.
0: Los premios, ese compañero, está en mi
3: premio. Premio para el mejor flameador.
0: El premio especial, tercer lugar, por ejemplo.
3: Tercer lugar.
0: O un ajea, o le contaste en Ibeca. Becas de para estudiar dactilografía manual y digital en el centro de rehabilitación El Cerezo. Pero joda, estudiar, con beca completo.
3: Ya, güey, ya no se estudia más dactilografía, mucho menos ni informático ni digital, ¿no?
0: Humeando tu vieja, güey, pero ya
3: puede
0: ir.
3: Sí, puede ser.
0: Y curso, por ejemplo, o el colegio de duración.
3: ¿Cuánto dura?
0: Mi maestro escuela renuncia. Me dije, hasta que los maestros aguanten, sí, señor. Segundo lugar, por ejemplo.
3: Segundo lugar.
0: Sí, pero hay interesante, además le di premio.
3: A ver.
0: Dos palos. Sí,
3: palas. ¿2 millones?
0: No, dos palas.
3: Pala.
0: Sí. Deporte ahí de ella, no sé, guadillas de. Tres asadas, así como yo.
3: Dos palas y tres asadas.
0: Así evitamos en el futuro robo de cable y foco. Ya acompañó.
3: A muchos le faltan.
0: Primer lugar. Ahí está.
3: Primer lugar para el mejor frameadora de ahora.
0: Entrada directo para el Baila Conmigo Choco Güey.
3: ¿Viste que no terminó?
0: Yo quita de paso Funky con un invitado especial.
3: ¿Ah, sí?
0: El profe quién? Calderini.
3: No.
0: Funky, yo. Ahí se compañero. Ahorita o participaste ahí, está Chivo.
3: No me digas.
0: Y acuérdate de Plaza de Vina cuando.
3: Sí, ahí al lado de usted.
0: ¿Qué
3: tribu es la que está ahí?
0: Está Chivo. Y por ejemplo.

0: los chamas cucos del coco rallado. Mi agua que lo coja con el idioma ancestral era vagina chimoltrufio.
1: Chimoltrufio.
0: Chimoltrufio era la y sí se acompañó. Así hasta cuando papá ánimo que están y cuáles a aprenderte veramos algunos.
2: No me digas que aprendiste.
0: Aprendí algunos frases se acompañó.
2: Te voy a decir algo. Vos en vez de reírnos contigo nos asusta, así que cállate nomás. ¿Eh? Bueno, ahí está. Vamos nosotros dos nomás, porque él asusta en vez de reírse.
0: No, no aguanta, yo no aguanta. Yo, claro.
2: Tío, yo, muy bueno.
0: Le digo, ando primero, onda.
2: ¿Eh? Es muy bueno, amigo.
0: Buenísimo. ¿Cómo se dice, por ejemplo, la esposas del pato murió de un infarto?
2: La esposa. Las esposas.
0: No, la.
2: La esposa del pato.
0: Sí.
2: Murió de un infarto.
0: ¿Eh?
2: ¿Cómo se dice?
0: Patatús. Patatús.
2: Bueno, siguiente frase, por favor.
0: Ay, pobre, ¿cómo anda alguno? Antenita de vinil. Sí. Bueno, ese vendedor está muy gordo.
2: Ese vendedor está muy gordo. Traducción.
0: Sí. Ay, venta, pero yo dedicaba. Ah. Aventado.
2: Ah. Buenísimo.
1: Excelente.
2: Oye, siguiente frase.
0: Juega mortal. Ese mono fue al río.
2: Ese mono fue al río. Sí. ¿Cuál es la traducción?
0: Opes caí.
2: Muy bien. Creo que tenemos que pedirle guión a Thor la próxima.
0: Ya,
2: por favor.
0: SKI. La línea. Ya te di la línea. SKI escucha auricular un solo lado.
2: SKI escucha auricular solo un lado. Sí. ¿Cuál es la traducción?
0: Mono estéreo. Un lado. Mono estéreo. Sí.
2: Thor, ¿estás ahí, Thor? No, vamos a dejar a Thor para mañana, por favor. Siguiente frase.
0: Ese auto se ríe todo de balde.
2: ¿Cómo que un auto se va a reír?
0: ¿Sí?
2: ¿Qué fuma tu guionista, por favor? Ese auto se ríe todo de balde. Traducción.
0: Kia Río.
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0: si es un ataco, tipo, ¿eh? Muy bien, para cerrar, antes de que hable usted,
1: sí.
0: Hable un poquito de la música.
1: El tema se llama Cartonero.
0: El tema, les voy a traducir, señores. El tema se llama Cartonero.
1: Cartonero de Ataque 77.
0: Un de clásico. Ataque 77, un clásico.
1: Sí, ahí está. Hasta ahí puedo decir, papá.
0: Sí, hasta ahí puedo decir. Sí.
1: Muchas gracias. Mañana vuelvo.
0: Muchas gracias. Mañana vuelvo.
1: Sí. Con mejores guiones.
0: Con mejores guiones.
1: Hoy por la página.
0: Ahí por la página. Muy bien, traducción, señores. Jorge Díaz Martínez Peña. Y su bloque y ponen de música. Ganadores para ver y van a ir al concierto. Qué envidia sana, por Dios. Estela 842 y Edith 379 son las ganadoras en este caso de BL en vivo y en concierto. Estela 842 por el llamado al aire que hicimos hace rato y por el WhatsApp Edith 8379. Tenemos el número correspondiente ya nosotros y producción se va a comunicar con ellos para hacer la entrega de las entradas para BL en Paraguay.
1: Sí.
0: No había otra.
2: Fidel. Sí.
1: No, tengo un chascarrillo por ahí.
0: No, no, nadie va a entender.
1: ¿Vos sabés cuánto dura los conciertos de este grupo?
0: ¿Cuánto dura?
1: Hasta que termine.
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1: Es la hora 17, un minuto.
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0: ¿Cómo están las amigas, los amigos? Hoy es fútbol. La gente está pendiente ya de Cerro Porteño Palmeiras. 19 horas en el Monumental. En el Estadio Azulgrana, en La Olla, ahí en Barrio Obrero. Fuerza Ciclón, vamos Cerro, la hinchada a la cancha. ...14.8 la temperatura. Lloviznita. Que la lloviznita traiga bonanza a Cerro. Compartiendo los mensajes 098-306-106. 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
0: Morrocotudeando, hay música, hay ritmo para ustedes.

0: 17:30 minutos. Hola, Ricard. Nos estamos yendo a la cancha. Muy bien. Que se llene la olla.
1: Fuiste mi vida, fuiste mi pasión.
0: Hola, estamos esperando la línea 64 para ir al estadio, dice. Fuiste, otro mensaje.
1: Pero perdiste.
0: Bueno, muy bien. A las 19, Cerro recibe al Palmeiras.
1: Todo eso fuiste.
0: Personal morro cotudísimo.

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0: 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Ah, ya merita un brindis. 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Ya está ahí. Así seguimos compartiendo Morrocotudísimo.

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mucha gente al estadio. Muchísima gente llegando a la olla. Un saludo especial para todos los cerristas. Super saludo para ustedes. Suerte, Cerro. Vamos, Ciclón.

0: la olla monumental. Cerro recibe a Palmeiras a las 19.
1: Felices, cantando a coro. Cerro querido, para ti mi corazón.
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0: Así seguimos, con buena música les acompañamos, con mucho ritmo, esperando el partido Cerro Palmeiras.

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1: Es la hora 17:59 minutos.
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0: loco, tú Dixímo aquí en la 106.1. ¿Qué tal, Reinaldo? ¿Todo bien? Saludo al gran equipo de Raúl Grunze y todos los que están de cumpleaños. Super saludo, Raúl, fuerza, vamos para adelante. Morrocotudísimo, aquí en la 106.1. 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
0: 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En 35-40 minutos comienza el partido Cerro Porteño Palmeiras. Y según lo que veo, lo que estoy observando a través de los diarios, este sería el equipo de Cerro: Manuel Rofo, Iván Ramírez, Gustavo Velázquez, Lucas Quintana, Alexis Cañete, Marcelo Chaparro, Fabricio Domínguez, Ariel Gamarra y Jorge Morel, Ignacio Aliceda y Pablo Vegetti.

0: Vamos a ver si este es el equipo que va a enfrentar al Palmeiras. 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
0: El futbolista paraguayo Julián Siso, quien ya fue anunciado por el Ipswich de la Premier League, ya conoce el número de camiseta que usará en esta nueva aventura. Enciso se pone la 10 en el equipo azul, según dio a conocer en su cuenta oficial el club inglés en redes sociales. De esta manera, la joya de la albirroja tendrá un lugar preponderante en el conjunto que dirige Gary O'Neill. 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Orlando Gil, cada vez más cerca del Monza de Italia. El arquero de la albirroja podría dar el salto al fútbol italiano. Según el periodista Ricardo Torresi, el Monza está dispuesto a pagar 4.5 millones de dólares por el 50% de los derechos del guardameta de San Lorenzo de Almagro. 106. 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
0: Saludo a la gente de Villarrica, familia González, super saludo, Villarrica en plena sintonía, aquí, morrocotudísimo.

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3: 18:38.
2: Que hola, Cata. Que hola, Omega.
3: 13 grados 4 la temperatura.
2: 1, 2, 3,
3: ¿qué tal para mañana? 11 la mínima. 11 la mínima para mañana, lluvias dispersas. Prepárense para el viernes, 9 grados la mínima. Sábado 11 grados, domingo 11 grados. Bueno, así están las cosas. Y hay mucha gripe. Oh. Opa, ambaite la gente.
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3: Enseguida comienza el partido Cerro Palmeiras.
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3: Y nosotros disfrutando aquí en la 106.1 Morrocotudísimo, el super enganchado, como a ustedes les gusta, enganchado morrocotudo.

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1: Es la hora 18:59 minutos.
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0: Exactamente. Ricardo Barreto está pasando música. Nosotros con Juan, con Indiga, con Bemay, Asunción del Paraguay. Estamos en vivo para el país y el mundo. Temperatura de 12 grados, 4 décimas. Aquí se escucha la música de la Energy.
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0: espero que estés disfrutando la mejor música dentro del formato electrónico aquí en Light Energy. Son las 19:48 minutos. Estamos generando todas estas canciones desde Asunción del Paraguay.
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2: Es la hora 20, 11 minutos.
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Bueno, ¿qué te parece la música Love Control? Esto es en vivo de Teddy Swims, exactamente. Nos estamos yendo, obviamente, antes de cuento quemado, una raza de nominaciones de los Video Music Awards, seguida por Taylor Swift y Sabrina Carpenter. Bueno, Ricardo Barreto Dúo pasando música. Yo soy Osvaldo Minger, gracias por acompañarnos con The One Indiga, Be My Enlightener, ¿sí?

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1: Es la hora 20:59 minutos.
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